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0: Muchas gracias. Esta canción para mí es un despertar espiritual. Es una canción que me acerca al niño que vive dentro de mí. Un niño que en el año 84 lo dejé a un lado. Lo dejé a un lado porque de momento yo quería crecer. Quería ser un hombre de negocios, quería trabajar. Y le juro que estoy más cerca de ese niño que nunca. Espero que lo entiendan.
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0: Gracias.
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La página es Caballos Quilmes Oficial, ahí va.

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Muchas gracias. Nosotros, cuando recién empezábamos con esta picardía, por llamarlo de alguna manera, había una persona que nos incitaba a hacerlo sin importar nada. Nos ayudó muchísimo tiempo, nos apadrinó, y si ustedes me permiten, hoy se lo quiero dedicar a mi vieja, a mi familia que está presente, porque este tema va a ir dedicado para mi mejor amigo, mi mejor padre, una persona extraordinaria. Para vos, viejo, para vos, vieja. Tutú, el último cantor.

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1: Vamos con la primerita nomás.

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2: Todos juntos, por favor.

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0: Gracias, gracias, gracias.
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1: Bueno, hoy tenemos como una especie de lujazo porque tenemos un montón de invitados. Pedro Aznar hizo una versión de una canción de Elton John muy popular, a su manera. Le puso Ya no hay forma de pedir perdón. La popularizó en su versión y un artista de otro mundo musical, del mundo tropical, la tomó y una vez que me invitó a acompañarla en uno de sus conciertos, me propuso tocar este tema con ella. Estoy hablando de Karina, la princesita. Lo tocamos, la pasamos muy bien y después le acompañé a Alfonsina del Mar y fue realmente hermoso la conexión artística que hubo con ella. Hoy la invité a participar a la princesita y también sumé a lo que yo llamo la orquestita, son los músicos que habitualmente toca con nosotros, con Juan y con Juan Baglietto y conmigo en todas las presentaciones que hacemos. Son Irene Cadario en el violín, Paula Pomeráñez en el cello, Víctor Carrión en la flauta y Emiliano Álvarez en el clarinete, con el arreglo de Javier Mareco. Entre todos vamos a hacer una versión hermosa, que a nosotros nos parece hermosa, de Ya no hay forma de pedir perdón, de Elton John, en versión en castellano de Pedro Aznar. Vamos a disfrutarlo mucho.

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1: Y por esto, es por eso que cantamos.

0: Buenas tardes a todos y a todas. Martes 14 de julio, en el medio del mundial, en la última instancia, David, Mauro, Fiora Ríos en la operación técnica.
1: Ya está por terminar el mundial, ¿cómo pasó tan rápido?
0: Es increíble. Sí. Ya pasaron 100 partidos, Mauro. Quedan 4 nada más. Uno que se va a jugar dentro de un ratito,
2: ya arrancó.
0: Ya está jugando. Quedan los 4 mejores y Argentina está entre los 4. ¿No? Todos campeones del mundo, ¿eh? Sí. Todos los campeones del mundo. Bueno, el famoso gurú dijo que según los la cruce de los astros, ¿te acuerdas? Que España iba a ser campeón del mundo. Si lo deja Francia o si lo deja Argentina o si lo deja
2: España. O sea, la finalísima que no se jugó anteriormente.
0: Se va a jugar ahora. Bueno, este mundo mundial y también hay fútbol doméstico a pesar de todo, ¿eh?
2: Sí,
0: está
2: también
0: jugando Argentina de Quilmes con el Arsenal.
2: Exactamente.
0: ¿Tenía idea cómo va? No.
2: Sí, 0-0.
0: Es el equipo puntero, Arsenal.
1: ¿Qué campaña, Arsenal?
0: Que le sacó 20 puntos a Argentina de Quilmes.
2: Exactamente, sí, sí.
0: Y bueno, te doy un dato. El técnico de aquí, yo conozco bastante, Gilmenio, Fabián Liza, el técnico de Arsenal, entre 1990 y 1996, era el 9 de Argentina de Quilmes. ¿Sabes cuántos goles hizo?
2: ¿Cuántos?
0: En 6 años.
2: Y yo me la juego por 60 goles.
0: No, bueno, estuviste cerca. 50 goles.
2: Ah, bueno, 10 más.
0: Después de Argentina de Quilmes, fue transferido a Sarmiento de Junín. Bueno, y después se dedicó a la dirección técnica. Es una de las estrellas en el que pasó por el mate. Bueno, como siempre, empezamos con las efemérides de un día como hoy. 1910, Mauro David. Nace William Hanna, cofundador de la productora Hanna-Barbera, responsable de icónicas series como Tony Jerry, Los Picapiedras, 1910 nació, Los Picapiedras y Scooby-Doo, creadores de los clásicos animados.
1: Y William Hanna y Joseph Barbera, sí.
0: Sí, señor. Bueno, en 1912 debuta en el fútbol argentino Independiente de Avellaneda, venciendo a Kimberley de Mar del Plata en 3-0, 1912. En 1960, Jane Goodaly inicia estudios de primates, llega por primera vez a la reserva Gom Stream en Tanzania, y por eso hoy se celebra el Día Mundial de los Chimpancés. Hoy es el Día del Mono y no del Navarro Montoya. En 1610 muere el sacerdote español San Francisco Solano, quien evangelizó indígenas en el Alto Perú.
1: 1881,
0: ¿Solano
1: se llama Solano en el lugar, la localidad?
0: San Francisco Solano, sí. Claro. 1881 muere un pistolero norteamericano histórico como Billy the Kid. 1982 se estrena The Wall, la película dirigida por Alan Parker basada en la banda británica de rock Pink Floyd. Bueno, y hoy es el Día Nacional de Francia, justamente, que está jugando Francia con España, porque se recuerda la toma de la Bastilla el 14 de julio de 1789, cuando cae la monarquía francesa.
1: El 14 de julio, ¿sabes?
0: 14 de julio. Bueno, y en 1921 fueron condenados a muertes Nicolás Sacco y Vanzetti por un presunto robo y asesinato de dos personas en Massachusetts, Estados Unidos. Mueren en silla eléctrica el 23 de agosto de 1927. Nicola Sacco y Bartolomeo Vanzetti, dos inmigrantes italianos que eran inocentes. Y bueno, con el tiempo y las investigaciones se demostró que estos muchachos eran inocentes y fueron condenados a la silla eléctrica. Bueno, antes de pasar al primer bloque musical, quiero hacer un homenaje al mérito. Es una nota que publicó el diario Clarín a través de su corresponsal en Mendoza, Roxana Badaloni. Habla de la joven Cristina Weber, nacida en Misiones, que vivió en un paraje alejado de la selva provincial. De no tener champú en casa, pasó a llevar muchas horas en un laboratorio con microscopios avanzados para colaborar con la ciencia internacional en la detección temprana de la enfermedad de Parkinson. Se crió en una familia de 8 hermanos. Todos trabajaban desde chicos en la finca. El papá y el mayor de los hermanos son analfabetos y sus hermanas mayores solo cursaron la primaria. Se casaron y fueron madres antes de los 18 años. Cristina Weaver fue la primera que terminó el secundario, la única que obtuvo un título universitario. Nació en Colonia Aurora, a 185 kilómetros de la capital de Misiones, Posadas. Caminaba 8 kilómetros todos los días para ir a la escuela en el paraje, 7 vueltas. Nunca faltó y se esmeró en aprender. Como en su casa se hablaba portugués por la cercanía con Brasil, recién en la secundaria aprendió el español. Contó en esta nota de Roxana Badaroni que se levantaban a las 5 de la mañana para limpiar los corrales, obtener la leche para desayunar. Se bañaban con un balde y para lavarse el pelo se usaba grasa de cerdo porque no había plata para el shampoo. Ella se encargaba de cuidar a los hermanos pequeños y las hermanas mayores iban a trabajar. Cuando cursaba tercer año, uno de sus hermanos se quebró el brazo y el papá le dijo que no podía seguir estudiando. Lo tuvo que reemplazar porque la necesitaba para la plantación de tabaco. De todas maneras lograron...
1: ¿Tiene una plantación de tabaco?
0: No, no, trabajaban en una plantación de tabaco.
1: Ah, ok.
0: Bueno, digamos, cuando cursaba tercer año, uno de sus hermanos se quebró el brazo, decía, y el papá le dijo que no podía seguir estudiando y lo tuvo que reemplazar porque la necesitaba para la plantación de tabaco. De todas maneras, lograron que alguien del colegio interviniera para que la chica pudiera seguir estudiando. Su vida cambió cuando llegó a la Escuela Técnica Agropecuaria, una integrante de la Asociación Conciencia, que propuso apadrinar estudiantes para que terminaran el secundario y comenzaran una carrera universitaria. Cristina recibió una beca para estudiar en la Universidad Nacional de Misiones. Sus mentoras, Marcela Olmedo en la secundaria, Steffi Martínez y Cris Orozco en la universidad, le enseñaron técnicas de estudio, cómo organizarse en las materias y a postularse para una beca, además de la contención emocional. En 5 años y medio terminó la carrera de bioquímica. A los 24 años se graduó como mejor promedio y medalla de la universidad. Dice que estudió bioquímica porque era una de las materias que más le gustaba. Actualmente es docente de la Universidad Massa de Mendoza y becaria doctoral del CONICET. Trabaja en el Instituto de Histología y Embriología de Mendoza, que depende del CONICET y la Universidad de Cuyo. Investigan nuevos biomarcadores para el diagnóstico y pronóstico de enfermedades neurodegenerativas, sobre todo el Parkinson. A poco de recibirse ganó una beca de verano en el Instituto Balseiro de Bariloche. Fue la primera vez que salió de Misiones y viajó en avión. En el Balseiro le hablaron del Instituto en Mendoza y de la investigación para detectar con solo análisis de sangre el Parkinson. En el Balseiro contactó a Oscar Bello, su director de tesis doctoral. En el año 2024 obtuvo la beca del CONICET con uno de los puntajes más altos y se fue a trabajar a Mendoza. Pasa 8 horas por día frente al microscopio en búsqueda de investigación de nuevos biomarcadores para detectar el Parkinson de manera temprana y entender su progresión. Está feliz con el trabajo y con tener un sueldo por primera vez, más allá de que el salario de un becario del CONICET orilla el 1.300.000 pesos, muy poco, ¿no?, para una investigadora. El hecho de conocer el portugués le permitió participar de una formación en el Instituto de Investigación del Cáncer de San Pablo. Le ofrecieron hacer los estudios en Brasil como becaria, pero eligió seguir en la Argentina. Dice ser fanática de la montaña y del trekking. Cada vez que alcanzo la cima de un cerro y veo la belleza del paisaje, siento plena felicidad. Vuelvo a sentir que todo el esfuerzo valió la pena y que al final hay recompensa. Bueno, homenaje al mérito y que si se puede, esa chica no tenía champú en la selva misionero y mirá dónde llegó y dónde está hoy.
1: Y no está mal, pero digo que es muy extremo y pasó de un extremo a otro.
0: Por supuesto.
2: Eduardo, bueno, gol de Argentino de Quilmes, gana 1-0 Arsenal.
0: Está bajando al puntero Argentino de Quilmes. ¿Quién lo hizo?
2: Elías Torancio.
0: Bien, Torancio. Hacemos el primer...
1: No es Toranzo.
0: El primer alto musical y bueno... modo mundial, Fiona.

0: Bueno, escuchamos la marcha de la por la cuarta Copa de Argentina, que hizo viral un tal Palmito, la escuchamos en distintos lugares. Bueno, y hablando de reconocimientos, recién hablábamos de Cristina Weber y el valor del mérito, esta chica que vivía en Misiones en la más absoluta pobreza y hoy es investigadora del CONICET en Mendoza. Y bueno, y otro reconocimiento a un quilmenio, también una nota que se publicó en el diario Clarín, firmada por el periodista Joaquín Pastor Merlo. Y se destaca el premio Giglio d'Oro que recibió el oftalmólogo quilmenio Roberto Albertazzi por haber creado una técnica para combatir el queratocono. Es el médico del centro de ojos de Quilmes, donde vas vos, Mauro, va Matías. Creó un método particular de colocar los anillos que intentan corregir las desviaciones de la vista causadas por la enfermedad. Roberto Albertazzi se recibió de médico oftalmólogo en la Universidad de La Plata y se dedicó a estudiar el queratocono, enfermedad en la que con el tiempo se convirtió en un referente. Es una deformación progresiva de la córnea, Mauro y David. El que la padece, generalmente en la adolescencia, tiene visión borrosa y distorsionada. En las causas se habla de factores hereditarios, pero también si se rasca es peor porque las enzimas pasan a la estroma y lo lisan. En la nota Albertazzi refirió que para combatir el queratocono en un principio se usaban lentes de contacto, aunque aclaró que no era lo más adecuado, porque el lente no detiene que avance la enfermedad. Años después aparecieron los anillos intracorneales para corregir casos de miopía. Se aplicó la técnica de un reconocido oftalmólogo francés, Joseph Colin, aunque no era una técnica plena, porque 7 de los 57 ojos a los que se aplicó tuvieron que ser reintervenidos para retirar los anillos. Albertazzi comentó que no todas las personas que padecen queratocono pueden recibir anillos. Desde el Centro de Ojos de Quilmes comenzó a idear una alternativa para perfeccionar la técnica y a fines de 1990, mientras trabajaba para una oftalmológica brasileña, explicó a sus superiores en qué parte exacta del ojo había que colocar los anillos. En el 2021 realizó su primera operación colocando los anillos a un paciente con queratocono bajo una técnica que invitó, Bay Limbic. La operación tradicional de poner anillos en un ojo con queratocono se realizaba con una incisión central en el techo de la córnea, a 6 milímetros del punto medio del ojo, a través de la cual se introducían los objetos. En un principio era corte manual, luego llegó el femtolaser, que posibilita crear el espacio necesario para implantar anillos sin hacer una entrada. El problema del método es que al estar el corte cerca de los anillos hay riesgo de extrusión de ellos, o sea, que se salgan. La innovación de Albertazzi es hacer la incisión e introducir los objetos por el limbo, zona de transición entre la córnea y la esclerótica, o sea, la parte blanca del ojo. La medida diametral del limbo, circunferencia que rodea la córnea, es de 12 milímetros.
1: ¿Se dice limbo?
0: Sí, señor. Esto aleja el corte que se hace para meter los anillos hasta el doble, donde lo hacía la cirugía clásica.
1: Porque el limbo es lo que es el cielo del infierno.
0: Bueno, pero en este caso es el día, la parte blanca del ojo. Asimismo, la incisión se practica en una de las partes laterales del limbo, o sea, al costado de la córnea, y lejos del techo del túnel por el que se introducen los aros. No solo se corrigen los problemas de visión, sino que el aporte del Bein Limbic es reducir la posibilidad de extrusión de los anillos, pues no produce un corte cercano que presione y sea canal de salida para estos. Junto al cross-linking, que se concentra en detener el avance de la enfermedad, constituyen las operaciones clave para combatir el queratocono. Albertazzi dice que lo bueno es que se combinen ambas técnicas. El oftalmólogo quilmeño aclaró que la aplicación no se da en todos los casos, solo en los que todavía se puede regularizar la córnea con anillos. Sirve hasta el grado 2,5, advirtió. El mérito del quilmeño es que la técnica es única en el mundo. Cuando el periodista le preguntó cómo se le ocurrió, doctor, ¿sabe qué dijo? Mientras dormía. O sea que estuvo el sueño. El invento determinó este premio que recibió el Giglio de Oro en Florencia, Italia. El Giglio de Oro a la innovación médica en el tercer congreso de queratocono mundial organizado por la Sociedad Mundial de Queratocono. Bueno, homenaje y reconocimiento al doctor Roberto Albertazzi, que lo vemos en el centro de ojos de Quilmes, en el centro de la ciudad. Hacemos un alto musical, Fiona, y seguimos con Cultivos de Quilmes.

0: Bueno, escuchamos a esta jovencita que estaba en un lugar de París y de pronto se juntó el público a escucharla. Y bueno, 15 años tiene, ¿eh? Recibe un premio, una de las tantas voces que andan corriendo por el mundo. Bueno, Mauro, volvemos al fútbol. Argentino de Quilmes está bajando al puntero.
1: Está bajando al puntero, gana 1-0.
0: Lo cual es una buena noticia porque...
1: contra Arsenal.
0: ¿Sabes que después de este le toca a Excursionista de visitante?
1: Exactamente.
0: Y después Villadal, mire. O sea, los tres primeros.
1: Y en el anterior en la anterior rueda también le había ganado Argentino de Quilmes a Arsenal 1-0.
0: Bueno, y venía de perder con uno también.
1: Sí, con Argentino de Merlo, 3-0.
0: Y también el otro.
1: Contra ayer en el medio de Escalada también.
0: Así que
1: recibió 6 goles en 2 partidos.
0: Sí, lo escuché a Adrián Pirata Sornomán, que seguramente se conocen muchísimo con Fabián Lisa. No sé si fueron compañeros el mismo año, pero los dos fueron goleadores en Argentina y Quilmes, así que se te deben conocer muchísimo. Bueno,
1: Y Francia y España siguen 0-0.
0: Siguen Francia 0. Bueno, y no se sabe nada de ese partido, ¿no? ¿Quién domina?
1: Y la pelota la tiene España, pero Francia... juega a la contra.
0: Bueno, ¿viste
1: que... recuperar la pelota y que los, si se quiere, cuatro fantásticos que tiene.
0: Viste que el árbitro es un salvadoreño, que es el cuarto partido que dirige.
1: Exactamente.
0: Van Barton.
1: Sí, ya no debería dirigir o arbitrar ningún árbitro que esté, o sea, ni francés, ni español, ni inglés, ni argentino.
0: Bueno, vamos a dar el paso, al Lautaro Martínez de la música, ¿no es cierto? Porque llegó de Bahía Blanca. Decime gente conocida, famosa de Bahía Blanca.
1: Y bueno, para mí el más conocido, Manu Ginóbili, por el deporte. Bueno.
0: Abel Pinto.
1: También.
0: ¿Quién más? El Mago Rada.
1: La verdad, también.
0: Gabriela Cairel, que reside en Rawson, pero nacida en
1: Bahía. Es verdad, sí, también.
0: Bueno, y Renzo Piqué, que me dijo, mi nombre es Renzo con Z, y Piqué como el ex de Shakira, ahora sin Shakira, ¿no es cierto? Buenas tardes, Renzo.
2: Buenas tardes, ¿cómo estás?
0: Bueno, contanos, ¿cuándo llegaste a Bahía?
2: Llegué el domingo a la tarde. Salí de Bahía a las 11 de la mañana. Planeaba salir más temprano, pero salí a las 11 de la mañana. La ruta de acá hacia allá estaba bastante cargada, pero para venir...
0: ¿Cuánto? Porque Mauro me decía 800 kilómetros, ¿puede ser?
2: No, 630.
0: 630, ah, bueno, menos. Sí, sí. ¿Cuánto
3: le... dije que era, no dije 600 kilómetros, dije puede ser 8 horas de viaje más
0: o menos. Ah, más o menos. ¿Cuánto tardaste?
2: Ni tardamos... 5:30, o sea.
0: Ah, bueno, vale. Le dio más.
2: Porque no paro demasiado y no. Bueno. Pasamos a comprar este servicio.
0: Bueno, esperemos que nos esté escuchando Félix Pando, porque estaba haciendo malabares para poder escuchar la radio, pero igual le vamos a mandar el video si no pudo comunicarse con... Bien, le dije Google y después Cultivo de Quilmes y ahí entra directamente en la radio FM Radio 106.5.
2: Yo quise abrir la URL de la radio.
0: No, pero por eso no podés entrar, pero si vos pones Google Radio Quilmes FM .com.ar y entras directamente a escuchar el programa que esté en el aire.
2: Sí. Bien, bueno, vamos a compartirlo acá porque hay varios que me estaban preguntando cómo hacía para...
3: Se siente que igual es bastante rap, 5 horas y media, y nosotros tardamos 500 y pico, 100 kilómetros.
0: Bueno, 8 horas. ¿Cómo estás en este momento? Porque una vez me dijiste que vos no te pueden llamar a la mañana porque haces música de noche. En la madrugada es el momento de mayor creación, ¿puede ser?
2: La mayoría del tiempo es así. La mayoría del tiempo es así porque me resulta más productiva la noche, dado a que nadie me llama por teléfono. O sea, están todos durmiendo y yo estoy produciendo, ¿no? Trabajando. Entonces, ya sea musicalmente o que tenga que hacer algo a nivel de programación, ¿no? Para la empresa de software, estoy tranquilo, no me interrumpe nadie, porque si no, el teléfono mío durante el día es...
0: Bueno, también dijiste que en tu personalidad hay dos gemelos, uno que es el software y otro es el músico.
2: Claro,
0: y que al principio los primeros 10 años fueron del software.
2: Claro, exacto, el gemelo programador y el gemelo músico. Yo, como buen geminiano, ¿no?
0: De todas maneras, creo que en casa se... se vivía de la música, se escuchaba mucha música.
2: De pequeño sí, de muy pequeño sí, siempre escuchando música. Bueno, en casa he tenido diferentes influencias en cuestiones de género, ¿no? Mi madre con su música clásica, mi padre con su folclore, mi abuela con su tango y la banda de Arienzo. Y una que no absorbí, por suerte, fue la de mi tío, que escuchaba Los
0: Ángeles. ¿Pero eso era en Bahía Blanca?
2: No, eso fue en Los Toldos. Yo hice el primario y secundario en un pueblito de provincia de Buenos Aires, cerca del Junín, que sí. Se llama Los Toldos. Dícese donde nació la señora Eva Perón.
0: Sí.
2: Y bueno.
0: ¿Cuántos kilómetros de acá a Los Toldos?
2: De acá, 500.
0: 500 kilómetros.
2: De Buenos Aires, estamos en Buenos Aires, no, 350. Sí. 350. Ah, está bien. Sí, de acá a Junín hay 350
0: más. ¿Y Bahía Blanca cuándo fue?
2: Y Bahía Blanca fue, yo en el medio, a los 18 años me fui a vivir a Mar del Plata, en el 2001 me fui a Mar del Plata.
0: Bueno, ya que dijiste Mar del Plata, saludamos a Guillermo San Martino, este programa va en duples con GDS, de Radio Digital.
2: Le quiero mandar un abrazo grande a Guille, sí, realmente, sinceramente, es una persona espectacular. Somos los dos geminianos, así que nos entendemos sin hablarnos, tenemos más o menos las mismas...
0: ¿Cómo lo conociste a Guillermo?
2: Yo llegué a la radio... ¿Quién fue que me...?
0: ¿Ha sido Félix Pando o no?
2: No, yo no lo conocía a Félix todavía. Alguien me consiguió la entrevista en Radio GDS de Mar del Plata, pero no me acuerdo cómo fue. No sé si fue una de las chicas que estaba conmigo trabajando como marketing manager. Pues es que no me puedo acordar quién fue.
0: Yo.
2: Pero bueno, fue una entrevista en el programa de Pierre Rock, ¿no?
3: ¿Y de verdad te mandan tantos mensajes en tan poco tiempo? Digo, ¿qué lo hago?
2: Sí, pasa que yo tengo dos actividades, o sea, entonces tengo de todo, se me mezcla todo y se me prende fuego todo. No sé para qué lado disparar, llega un momento que no sé para qué lado disparar.
0: Bueno, los primeros 10 años fueron el software. Hice,
2: claro, yo de Mar del Plata estuve en Puerto San Julián 8 meses y un año en Río Gallegos, ¿no? Me fui, tuve una oferta de laburo, no tanto por el dinero que percibía trabajando, sino más porque podía conocer el sur estando ahí. Me fui 6 veces al Calafate, estuve en el Chaltén, recorrí mucho el sur, me gustó mucho.
3: O sea, conociste todo el país prácticamente.
2: Me faltaba una partecita del norte, pero sí, ya conozco casi todo.
0: Bueno, ¿y cuál es el lugar de vivienda?
2: Y en el 2013, que ya volví a Mar del Plata, en el 2012, junio, el 3 de junio de 2012, el día de mi cumpleaños, me agarró un avión y me volví a Mar del Plata.
0: ¿El 3 de julio?
2: El 3 de junio.
0: Ah, junio.
2: De 2012 agarró un avión, ¡pum!, me volví a Mar del Plata, y ahí empecé a proyectar toda esta cuestión musical, equilibrio, apareció Paracaídas, había contacto con músicos mexicanos que me estaban entusiasmados con que yo me fuera al DF, pero bueno, no me la banqué a esa, no me animé ya tan lejos y no sabía.
0: ¿Y los lugares que viviste,
2: y ahí me miraba en 2013 Bahía Blanca, porque en 2013 dije, bueno, vamos a guardar la guitarrita y me voy a poner a laburar.
0: Sí.
2: Así que ahí empecé a trabajar un proyecto que me llevó 10 años, que es el de la empresa de software, para que hoy por hoy me pueda desplazar musicalmente sin sobresaltos, ¿no? Así, se entiende que hoy por hoy es una cuestión muy económica.
3: ¿Músico?
2: Tengo hace como 26 años.
3: Es bastante.
2: O sea, yo empecé a tocar cuando tenía 14, 15 años en el secundario. Empecé a tocar la guitarra.
0: Bueno, y este muchacho, ¿cómo es? Gabriel...
2: Yaca Erce.
0: ¿Quién es?
2: Gabriel Yaca Erce es un compañero del secundario.
0: Sí.
2: Era el único guitarrista. El papá de él también le gustaba mucho la música. Me acuerdo que íbamos a la casa de Coqui Erce, que es el padre, y él tenía una repisa como de 6 o 7 estantes, de 1.5 metros de ancho, y era un CD al lado del otro, long play, tenía todo un bajo cómoda también, 2 metros de long play al lado del otro. Gabriel tenía mucha música en su casa y era fanático de Fito Páez. Gabriel en esa época ya componía sus canciones y todo, muy lindas canciones así. Mira, yo lo admiraba tanto cuando veía lo que generaba ahí con la guitarra, ¿no?
3: Y no conozco a ningún bajista de
2: violero, el guitarrista él.
3: ¿Eh?
2: El guitarrista. Él toca la guitarra. Veía lo que generaba y a mí lo que generaba en mí también, y yo, qué lindo poder generar esto en la gente, ¿no? Iba a la casa de él, agarré una guitarra que estaba guardada en la casa de mi abuela, que le habían regalado a mi tío. Fue un par de años que yo viví con mi abuela, me fui de la casa de mi mamá, porque ya con mis hermanos no, yo tenía cierta diferencia de edad, me fui a la tranquilidad. Primer nieto, mi abuela me dijo, venite para acá. Así que, bueno, saqué esa guitarra del placar y empecé a practicar alguna
0: cosa. era en Los Toldos?
2: Sí, eso fue en Los Toldos, durante la adolescencia fue antes.
0: Bueno, ¿cómo es Los Toldos? Contanos, para los que no conocemos.
2: Es un pueblo pequeño, debe tener 15.000 habitantes más o menos, el partido de General Belmonte. Dice ser el semillero de la provincia de Buenos Aires también, ¿no? Porque tiene mucho campo.
0: ¿Una especie de San Cayetano Orense, no, Mauro?
3: Vos sabés que la canción de Juntos a la Par no es de Papo, de Julio Ruth.
2: Sí, yo sabía eso, lo sabía.
3: Porque,
2: sí.
3: porque casi nadie lo sabe, todos piensan que es de Papo.
2: Sí,
3: no.
2: Sí, sí.
3: Es un verdadero conocido.
0: Un bernalense,
3: Increíble.
0: Mirá, Julio Ruth.
3: Sí, yo lo supe grande, no sabía.
2: Claro, yo sí, yo Papo, sabía.
3: Pensaba que
2: la cantaba Papo. Parecían americanas, eso es lo mismo, claro. Igual, ¿no? Con Gustavo Cerati, parecían americanas, tampoco de Cerati. O sea, Estéreo hizo la producción musical, pero la letra no.
3: Él la hizo conocida.
2: Claro, él la hizo. Le hizo la producción musical, pero la letra. Gustavo la escuchó en un bar a cantar a un pibe que estaba tocando la que era
3: y
2: de
3: ese
2: él.
3: Ese fue el que la compuso.
2: Claro, dijo, bueno, este tema.
3: Qué raro.
2: Lo vamos a leer.
3: Y dice cantante, no es conocido.
2: No, el pibe habrá vivido de las regalías el resto de su vida, ¿no? Porque realmente.
0: Bueno, ¿y cuándo decidiste que la música era tu profesión?
2: Siempre lo supe, siempre la tuve como estandarte, siempre me quise dedicar a la música al 100%, pero bueno, de algo tenía que vivir. Es medio paradójico cuando te preguntan, ¿y vos pensás vivir de la música o vos querés vivir de la música?
0: Bueno, eso viene de Enrique Pinti.
2: Claro, bien, ¿no? Porque, ¿qué pasa? Tengo dos profesiones que son muy ingratas. Una es en la programación, donde la gente te dice, te lo pasas jugando al solitario, ¿no? ¿Qué te pasa? Y la otra, te lo pasas tocando la guitarrita. No, musicalmente bueno, se trabaja.
3: Pinche decía, se pasan todos y los únicos que son los artistas.
2: Se trabaja muchísimo. Yo creo que el arte es lo que hace que funcione todo lo demás, ¿no? Y bueno, musicalmente se trabaja muchísimo, se labura mucho. Entonces, si vos estás 8 horas 9 horas trabajando con la música, de algo tenés que vivir, digamos, tenés que, no te llueve.
3: 8 horas que con una canción o 8 horas que.
2: No, 8 horas, bueno, con una canción, la producción musical, los arreglos, o sea.
3: Sí. ¿Y regularmente?
2: Y lo que pasa es que uno ensaya todos los días. Vos no podés dejar de ensayar todos los días porque dejás de cantar. O sea, es como, no sé, como entrenás para jugar al fútbol. La voz se entrena diariamente. Tenés que hacer ejercicios, cantás. Si no, te empezás a olvidar las letras, las canciones, todo.
3: No, pero yo 8 horas no podría tomar. Pero después de la 4ª hora me perdiste.
2: Claro.
3: No sé dónde estoy, no, 8 horas
2: es mucho. Yo trato de repartirlas. Yo tengo 6 y 6. ¿No? Yo tengo 6 de la.
0: Bueno,
2: de la
0: ¿cuál es tu lugar de residencia? Porque hablamos de Los Toldos, de Bahía Blanca, de Mar del Plata. De Río Gallegos. ¿Cuál es tu lugar en el mundo?
2: El mundo es mi familia, digo yo. Actualmente mi lugar de residencia es Bahía Blanca, ¿no?
0: Bahía Blanca.
2: Pero la idea, la intención es venir a Buenos Aires, porque considero que, como se dice, que Dios está en todos lados y atiende en Buenos Aires,
0: no sé,
2: también está Satanás, así que están todos acá. O sea, vamos a pedirle favores a todos y que sea lo que tenga que ser.
0: Vamos a hacer un primer alto musical y en el próximo bloque nos vas a hablar de alguna de las canciones. Por ahí habla de Jugado, Acorralado, estructura, que nos explique todos esos términos, ¿eh? Hacemos un alto musical, Fiona.

Escuchamos a los chalchaleros, Zamba de mi Pago, homenaje a Santiago del Estero. Se va a hacer este fin de semana, el 18 de julio, la histórica marcha de los bombos que van, vienen al patio de Froilán González, en la madre de ciudad de Santiago del Estero, que el primer marcha de los bombos se hizo hace 24 años, en el 2003, a través de Froilán González, el indio Froilán, y a partir de ahí todos los años se reúne, cada vez son más los bombistas que vienen 10 kilómetros hasta el patio de Froilán González celebrando esta marcha. Madre de Ciudades, la primera edición.

0: Básicamente es el equilibrio, ¿no? Es mantenerse dentro de una línea que no sea ni demasiado estructurado ni demasiado caótica, ¿no?
1: No.
0: Yo siempre le llamo caos estructurado. Entonces, vos generás una estructura donde adentro te podés desplazar y estar exento de ciertos prejuicios como qué dirán, ¿no? O cosas así. Muchas veces uno no hace, sobre todo en las ciudades o los pueblos más chicos, uno a veces no hace cosas porque no, porque lo están mirando o porque le llega el comentario a la casa, porque esas cuestiones sociales, ¿no? Que lo que hacen es retraer al ser humano. Y bueno, es un equilibrio porque el que cae a un lado o hacia el otro, raramente, rara vez tiene un
1: Ambos extremos
0: retorno.
1: son malos.
0: Exacto, son malos. Los extremos son malos, así es. Y la estructura no te permite desplazarte más de un 25% y el caos te mantiene fuera del sistema. Entonces, en ese caos estructurado vos te movés sin molestar a nadie, ¿no?
1: Sí,
0: Vos,
1: es
0: porque,
1: como...
0: a ver, lo más importante es recolectar sensaciones, para mi forma de vivir, ¿no? De verlo, es recolectar sensaciones.
1: Es como una persona que no hace nada o que trabaja todo el tiempo. Ahí están los dos extremos.
0: Sí, puede ser, esos son extremos, sí, o blanco o negro, digamos, ¿no?
1: Por eso, ahí están los dos extremos.
0: ¿Qué pasa? La gente demasiado estructurada, que se dedica mucho al trabajo, o gente que tiene mucho dinero y que se dedica a hacer más y demás, y no se lo va a llevar, el día que se muera, no se va a llevar. Al final de la vida uno lo que va a contar son las experiencias que haya tenido y las sensaciones que lo hayan marcado, ¿no? Porque el resto no lo hace. Y bueno, jugado, acorralado en la estructura es un indicio del quiebre, digamos. Yo estuve muy estructurado durante 10 años, ¿no?
1: La época del programador.
0: La época del programador, exacto. Donde tenía bastante estructurado, bastante a raya a los sentimientos, ¿no? Yo, a ver, decirte, ¿no? ¿Cómo explicarte? Me movilizaban muy pocas cosas. Nació mi hija y yo no pude escribir una canción. Y era mi
1: No.
0: hija, ¿no? Y no pude
1: Sí.
0: escribir una canción.
1: ¿Cómo se llama tu hija?
0: Emma se llama.
1: ¿Cuántos años tiene?
0: Ocho, cumple 9 ahora el 3 de
1: Ah,
0: agosto.
1: mira.
0: El 3 de agosto. El padre, el padrino y la nena. 3 de junio, 3 de julio y 3 de agosto.
1: Mira qué bien, una
0: Así
1: historia
0: es.
1: charbosa. Digo, no digo una historia charbosa y digo, todo es el 3, digo,
0: Sí.
1: igual al 3.
0: Mi número favorito es el 3, así que el 3, en numerología representa un montón de cosas.
1: San Cono es en la quiniela, es el patrono de los jugadores. No, pero sí, 03. Bueno, y nació en agosto, así que nació en el mes del niño.
0: Sí,
1: En invierno.
0: el 3, exacto, sí.
1: ¿Y dónde nació la
0: La
1: nena?
0: nena nació en Mallorca, la
1: Ah,
0: nena es
1: bahiense,
0: bahiense,
1: bueno.
0: bastante bahiense, sí. Bueno, y jugado es, digamos, a partir del momento en que uno sale de la estructura, que se expone emocionalmente al entorno, digamos, si vos estás en pareja también quedas expuesto totalmente y con mayor exposición a la pareja, a la persona que tenés al lado, ¿no?
1: Sí.
0: Bueno, y
1: Y como
0: ahí es
1: nació tu
0: donde...
1: hija, tuviste una especie de bloqueo para comprar canciones, cosas así.
0: Ya estaba bloqueado yo
1: Ah,
0: cuando
1: estaba
0: nació,
1: bloqueada. Ah,
0: ya venía muy muy cerrado. Y ese momento, bueno, el jugado es como el temor de. Ahí empezás a sentir todo. Ahí cuando vos te desbloqueás estructuralmente, empezás a sentir miedos, empezás a sentir, a tener dudas, a dudar de vos mismo, empezás a ver fantasmas y decir, ¿qué me pasó acá, no? Entonces, yo pasé de una estructura a un caos, fui de un extremo al otro, literalmente, y tuve que volver al medio, ¿no? Y bueno,
1: bueno, y hoy
0: esas canciones me van encima.
1: qué mundo y qué país le decías para Emma?
0: Mira, una de las cuestiones por las cuales hago música, no, la música ya está hecha, por lo cual toco música, sí, es porque cuando vos estás tocando ahí y la gente que te está escuchando, hay de todo, hay peronistas radicales, kirchneristas, fascistas, de izquierda, hay católicos, judíos, hay de todo, ¿no? Y no importa, en ese momento no importa nada, porque todos van con un fin y es escuchar música, ¿no?
1: Sí.
0: Se podría decir que hay una sociedad casi ideal en ese momento, porque te chocaste con el de al lado y ¿qué importa? Disculpa, loco, y te abrazás y empezás a
1: Un poco
0: saltar,
1: como el
0: ¿no?
1: Mundial de Argentina, una cosa
0: Claro,
1: así.
0: exacto, bueno, lo que genera el fútbol también, ¿no? Pero el fútbol tiene esas cuestiones que cuando son, en el caso de la selección, está bien, pero cuando juegan los partidos
1: Sí.
0: locales, bueno, las barras bravas se matan.
1: Sí, no hay visitantes en las canchas.
0: Exacto. La música es así, la música te gusta o no te gusta, una banda o otra banda, pero no es cuestionable porque es sumamente subjetiva, ¿no? Entonces, se acepta todo, ¿no? En ese sentido. Así que quisiera
1: Pero vos podés
0: un
1: hacer lo que te gusta,
0: mundo.
1: eso es importante. Hay
0: Sí.
1: gente que trabaja de lo que puede también.
0: Es cierto eso.
1: Por
0: Yo
1: eso.
0: hago lo que me gusta en todo sentido, laboralmente, en informática y en la música también. Pero por una cuestión de que no puedo la monotonía, digamos, la cotidianeidad y las cosas que se vuelven muy iguales.

0: Muy, todos los días no, me tengo que salir de ahí, me empiezo a patear todo automáticamente, sí. empiezo a generar caos, donde entro en cierta zona de confort, donde veo que no hay ruido, ahí empiezo a patear todo, porque no me gusta estar en ese estado, ¿no?
1: ¿Y aparte, quiénes son los referentes en tu vida musical?
0: En mi vida musical fueron pasando de a poco, el primero que adopté fueron los Rodríguez, cuando estaba Andrés Calamaro con Ariel Roth.
1: Sí.
0: Me acuerdo el primer cassette que me regalaron fue Palabras Más Palabras Menos, un cassette original de cinta en ese momento. Y ya estaban saliendo los CDs, pero bueno, no había plata para el CD en ese momento, tampoco había reproductor, así me compraron el cassette. Escuché todo Calamaro, después lo vi a Charly García a los 16 años en Junín. Me voló la cabeza, presentaba El Aguante, estuvo 4 horas de recital, increíble. Cuando yo venía a escuchar que Charly García tocaba 2 temas y se iba, las veces que yo lo vi, fue increíble. Y un show espectacular. Me escuché todo Charly García, después apareció Fito Páez. Fito Páez me influenció mucho con Al Lado del Camino. Y quiero decir, con Abre, con el disco Abre que tiene la canción Al Lado del Camino. Y ahí escuché todo Fito Páez. Y después vino el Flaco Spinetta. Y por último Gustavo Cerati, ¿no? Fueron artistas que yo escuché de punto a punto. No, mis padres no. Mi papá, no, perdón, mi papá era folclorista. Sí, mi papá tocaba la guitarra. Él sí, era, digamos, era amateur, ¿no? Claro, no lo hacía a nivel profesional, lo hacía más como joven. Mientras mi mamá cocinaba, mi papá en la habitación matrimonial tocaba, me cantaba con la guitarra. Sí.
1: ¿Y el tango de la abuela?
0: El tango de la abuela, bueno, yo, la banda de Goyenecha, de D'Arienzo, a mí me fascina, me encanta. Escucho mucho D'Arienzo, al Polaco también, mi abuela escuchaba mucho Tita Merello y Jorge Valdés, y bueno, Gardel, lógicamente, ¿no? A mí me gusta Pugliese, son muy más para ese lado. Y música clásica, me gusta Frédéric Chopin. Chopin es como, no sé, como decirte, el rockero de la música clásica, es más por ahí más comercial, más, que más variantes me ofrece dentro de lo que hace, ¿no? Y por suerte lo que no agarré, como te decía hoy, fue la parte de mi tío que era Tormenta, Los Ángeles Negros y todo.
1: ¿No estaba Box Day en esa lista?
0: No, Box Day lo escuché yo más tarde. Box Day lo descubrí a partir de...
1: Pues son de acá, sabías vos, ¿no?
0: Sí, son de acá, sí.
1: Willy Quiroga, Rubén Basualto.
0: Bueno, Willy Quiroga lo conocí en Junín.
1: Ricardo Soule. El de Presente.
0: Sí, pero, bueno, yo Presente la conozco a partir de Tanguito.
1: Claro.
0: El disco de Tango Feroz.
1: Sí.
0: Digo, ¿quién escribió Presente? Fue Ricardo Soble, y ahí fui a escuchar a Box Day y empecé por...
1: Eso no hay duda.
0: Y La Joven Guardia, nosotros tenemos la herencia del Extraño de Pelo Largo, que no nos vamos a sacar nunca en la vida esa. No
1: digo porque está escuchando Félix Pando y te preguntará.
0: No, eternamente. Y El Extraño de Pelo Largo, sin preocupaciones, va. Pero se la canto de chiquito. Mi mamá, con el rock nacional, ella era música clásica y bueno, toda la parte de Sui Generis, Sui Generis, todo era de mi vieja.
1: Sí, alguna vez la vamos a invitar a Félix Pando que venga a la radio para que cuente si es cierto que tuvieron que firmar una especie de papel para que les autorizaran seguir con el pelo largo durante un mes para la película, El Extraño de Pelo Largo, en la época de los militares.
0: Sí.
1: Sí, es cierto que, porque tenía que dejarse el pelo largo para la película.
0: Yo la tengo esa anécdota.
1: Está en internet, en Wikipedia, estos lugares, dicen que los militares aceptaron que firmaran esto del pelo largo, pero después creo que se fue al exilio. Félix
0: anduvo por varios lados.
1: Estuvo en Alemania muchos años.
0: Sí, él escribió la canción de los Juegos Olímpicos de Alemania 2020.
1: Claro.
0: Y estuvo produciendo bandas. Félix es una persona que yo lo admiro porque fue capaz de reinventarse musicalmente de acuerdo a donde se tenía que adaptar, ¿no? Él tiene 2 discos de oro, hizo música de relajación para bebés y para animales.
1: Bueno, ¿y dónde vive? Porque Alemania, Buenos Aires, Miami, ¿dónde vive?
0: En Estados Unidos, Miami. Está queriendo venirse para Buenos Aires, según tengo entendido. Ahora nos está visitando. Yo estuve ayer con él en la reunión.
1: Sí.
0: Un tipo muy agradable.
1: Bueno, vamos a hacer un bloque musical en la próxima. Bien. Algún tema de Renzo. Hacemos un acto musical, Fiona.
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0: Escuchamos a Julio Calvo y su hija Salma, que van a estar en Mar del Plata el 11 de octubre en el Teatro Vorterix, en la Diagonal Pueyrredón, al 3300, junto con Luis Pereira, Nicole Nau, que van a presentar Sigue el Baile, el espectáculo que presentan todos los años en Europa. Lo van a presentar ahí en este Teatro Vorterix, día 11 de octubre, fin de semana largo, porque viste, 12 de octubre es feriado. Bueno, ¿qué se sabe del fútbol?
1: Y gana el gol de España, gana España 1-0.
0: ¿Quién lo ha hecho?
1: De penal, lo hizo Oyarzabal.
0: Ah, el goleador.
1: Oyarzabal.
0: ¿Cuántos goles tiene este muchacho?
1: 6 goles.
0: 6.
1: Oyarzabal. Y juega en la Real Sociedad de España.
0: Todavía no alcanza a Messi.
1: Todavía no le alcanza a Messi. Esperemos que no haga un gol Mbappé, porque si no lo pasa.
0: ¿Cómo?
1: Esperemos que no haga un gol Mbappé, porque si no a Messi lo pasa.
0: Está bien. Bueno, entonces, ¿y Argentina y Quilmes?
1: Sigue 1-0.
0: Sigue 1-0.
1: Sigue 1-0 ganándole a Arsenal.
0: ¿El segundo tiempo?
1: El segundo tiempo, en Quilmes.
0: En Quilmes, bueno, en la Barranca.
1: En la Barranca.
0: Digamos que el argentino que me está haciendo competencia a la semifinal del mundo.
1: Así es, sí, sí. Igual yo no sé qué partido le hace competencia a una semifinal del mundo. No,
0: yo sé que va a jugar con Excursionistas sábado o domingo, según lo que pase con Argentina.
1: Claro, exactamente. Porque todavía no hay ni idea ni horario
0: definido.
1: Si Argentina
0: definido. Juega, pues, esperemos que no, por el tercer puesto el sábado, el argentino juega el domingo y viceversa. Si Argentina juega la final el domingo, Argentino de Quilmes juega con Excursionista el sábado allá en Pampa y Miñones, o Pampa y La Vía. Bueno, mientras está preparando la viola, Renzo, que dice que la música se maneja con el corazón y no con la cabeza, es una buena definición, ¿no es cierto?
1: Exactamente, sí, sí.
0: Bueno, ¿qué podemos agregar de Quilmes? Vamos, un poquito de Quilmes, porque a pesar de la derrota.
1: Sí, a pesar de la derrota.
0: Escúchame, ¿es cierto que van a pedir a la AFA no jugar más de visitante? ¿Por decreto?
1: Y debería, porque hace.
0: El técnico dijo, no sé qué pasa. Le ganamos a Atlanta, que va primero, y de pronto vamos allá a Libertad y frente al cementerio de Libertad, y perdemos. ¿Viste quién te hace el gol, no? Matías Flores.
1: Matías Flores.
0: A quien yo le dije a Luis Rodríguez, tráelo a Quilmes, porque ese pibe es un fenómeno, cuando jugaba en Berazategui.
1: ¿Pero le pueden pagar?
0: No sé, pero cuando jugaba en Berazategui, Quilmes era un progreso, ¿no es cierto?
1: Sí, sí.
0: Aparte Deportivo Quilmes, ese Midland, porque Rodrigo Cabo, Luciano Recalde, ¿quién más? Matías Flores.
1: Ramiro Luna jugó también.
0: Ramiro Luna.
1: Rossetti.
0: Marco Rossetti.
1: Jugaron tanto Luna y Rossetti como titulares, y Recalde ingresó en los últimos minutos.
0: Bueno, y
1: perdió Quilmes 1-0. La última vez que ganó de visitante Quilmes fue la fecha 7 contra San Telmo, 3-0. Y hay parte de responsabilidad tanto de Gracián como de los jugadores.
0: Claro.
1: No es que hay un porcentaje más para los jugadores, otro para Gracián. Yo creo que es 50-50.
0: El tema pasa cuando se juega en una provincia y bueno, sos visitante. Pero acá, ¿cuántos son? ¿30 kilómetros? ¿50 kilómetros a Libertad?
1: Sí, no, yo creo que es más psicológico que futbolístico. A ver, ya lo dije anteriormente, fecha 7 fue la última victoria de Quilmes como visitante. Algo pasa en los jugadores.
0: Bueno, el consuelo es que hay dos partidos de local.
1: Sí, sí, hay dos partidos de local. Yo creo que si se pierde de visitante, por lo menos ganar de local.
0: Porque con el líder.
1: Claro, con el líder, con Gimnasia de Jujuy, porque el Quilmes está 3 de reducido.
0: Bueno, juega.
1: Y yo creo que también. Aminoró la derrota que los dos últimos no hayan ganado, porque si no se acerca más a la zona de descenso.
0: Juega el Día del Amigo.
1: Juega el Día del Amigo a las 20 horas con Gimnasia de Esgrima de Jujuy, que viene de empatar 1-1 con Chacarita. Y lo curioso es que para Chacarita, ¿quién hizo el gol?
0: ¿Quién hizo el gol?
1: Alexis Domínguez.
0: Ah, mira vos.
1: Alexis Domínguez hizo el gol para Chacarita contra Gimnasia de Jujuy. Debutó Pío Bonacci en el partido contra Midland. Y Postel no va a venir, no va a ser refuerzo de Quilmes, y veremos quién será el refuerzo. Puede incorporar, porque Quilmes acaba de vender a Thiago Mejías a Lanús, así que puede incorporar un refuerzo más.
0: Por eso las necesidades económicas, ¿no es cierto?
1: Sí, también es una necesidad económica, y veremos a quién trae Quilmes. Hay que ver a quién necesita. Yo creo que necesito un volante de juego. O un central, porque Igual Gracián dijo que no hacía falta central porque ya tiene cuatro con los dos pibes. Yo creo que
0: sí. Lucas Gracián Romeo
1: y Mirko Juárez se puede arreglar con los cuatro centrales.
0: Mirko Juárez.
1: Sí, tenés a Lucas Romeo y a Mirko Juárez. Ayer jugó la reserva, ganó 1-0.
0: Muy bien. Bueno, antes de que escucharlo a Renzo, bueno, nos vamos a Santiago del Estero, madre de ciudades, para hablar con el Indio Froilán. Buenas tardes, Indio, ¿cómo estás?
2: No, la Tere te habla. La Tere Castronovo, la compañera.
0: Tere Castronovo, bueno. Es como si fuera el Indio Froilán.
2: Bueno, 20, una sola cosa.
0: Número 24, todos los años.
2: No se puede creer. No se puede creer que han pasado 24 años ya.
0: Bueno, ¿y cómo va a ser la de este año?
2: Y bueno, con, la verdad que uno está a unos temores con esta situación que estamos atravesando en el país económico, pero no, la gente le pone todo el esfuerzo, las ganas de, para encontrarnos, para saber que todavía podemos caminar las calles desde Santiago querido, todos juntos, y poder decirle una vez más al mundo que los límites convencionales no o políticos, geográficos que nos ha impuesto la Organización Nacional no son límites para un país que tiene eso, ¿no? Mostrando que queremos estar juntos con proyectos colectivos. Así que el 17 de julio vamos a las 10:30 de la mañana, o sea, a las 10 de la mañana viene una delegación de la Quiaca, en donde le va a pedir a la Pacha por todos nosotros y por los que vienen viajando que lleguemos todos con éxito, que todo sea un éxito. El éxito lo medimos de la continuidad y del encuentro, no de la cantidad de gente, sino desde otro planeta, ¿no? Y bueno, a las 10:30 va a empezar a desgranarse en el patio la cantidad de músicos y músicas y academias. Tenemos 120 músicos entre los 3 días, viernes, sábado. Chancamos el viernes a las 10:30 de la mañana hasta el sábado a las 4. A las 4 de la mañana paramos la música, la venta de bebida, y nos dedicamos a matear hasta que llegue el amanecer. Desayunaremos, tomaremos un mate cocido colectivo a las 8 de la mañana, y a las 10 de la mañana, después, antes de cantar, cantaremos el himno nacional, saldremos por el borde del canal que está a la par del patio, caminando, que nos separan 5 kilómetros del centro de la ciudad. Y bueno, y ahí llegaremos al parque, en donde nos espera un hermoso escenario para el encuentro de la columna de la banda, que viene de la ciudad de la banda, y la otra que viene desde el sur. Ese viernes a la noche le hacemos un homenaje a Carlos Carabajal, así que nos acompaña Peteco, va a estar Peteco, Denny, de Graciela y Roxana, en el homenaje a los papá, al papá de ellos. Para nosotros es un orgullo poder homenajear a este hombre que jamás fue invitado, ¿no? Jamás fue invitado a Cosquín, por ejemplo.
0: Mira.
2: Y mira vos.
0: ¿Y cuántos bombos van a reunir este año?
2: Y no, ya la verdad que en la primera marcha sí los contamos, pero después ya se hace interminable porque la gente va por la calle y se suma y uno no puede determinar eso. Pero te imaginas, de mi casa hay 14 cuadras hasta la avenida Belgrano y es todo bombo. Toda gente con bombo, así que bueno, eso es bueno, ¿no? Eso es bueno el encuentro. Y bueno, el sábado también va a haber colectivos allá en el parque, que está a 7 kilómetros de nuestra casa, colectivos que nos van a traer de vuelta al patio para el sábado, en donde vamos a armar una gran telesiada. Cuando hablamos de telesiada, estamos hablando de la telecita. Aquí en este vamos a, bueno, vamos a bailar las 7 chacareras. Y bueno, vamos a, generalmente en la Teresita, no es algo comercial ni nada por el estilo, se hace con un motivo. ¿Y el motivo cuál es? El motivo, entregamos papelitos donde la gente va escribiendo cosas que quiere quemar, cosas que no quiere que estén, y las tiran en el fuego donde se está quemando la Teresita, y pidiendo por el buen retorno de todos los que vengan. Eso va a ser el sábado hasta las 12 de la noche, y el domingo la despedida. A las 10 de la mañana comenzamos con la despedida, porque empiezan a ir ya las delegaciones. Hay otras actividades en Santiago. Los que se van a Buenos Aires pasan por un lugar que se llama Fernández. Ahí está el encuentro de vidaleros y quichuistas, y que se paran un rato por ahí también. Otros van a Villa Tamisqui, donde vive el hijo del Pidio Herrera, Manolo, que también hace una fiesta. Bueno, estamos todo este mes Santiago vive su cumpleaños.
0: Bueno, ¿cuál es la fórmula? ¿Cuál es la fórmula santiagueña? Porque el día pasado estuvimos ahí en el círculo de Avellaneda, Martín Fierro, estaba el hombre de AFPA, Chinqui, Paco Garrido, estaba Candela Massa de Ojo del Agua, Chacarera, Zamba, y toda la música santiagueña a flor de piel. ¿Qué tiene Santiago del Estero para que todo el mundo baile, cante?
2: Y bueno, vas a tener que venir, es algo que no se puede explicar. Imagínate, nosotros en el patio recibimos los jardines de infantes, los docentes ya no hacen esas fiestas tan militarescas, los chicos formando fila ni nada, sino que vienen al patio, los padres vienen con sus mates, se encuentra la familia, mientras los padres toman mate, comen tortillas, chipaco, transcurre el digamos, por ejemplo, la conmemoración del 9 de julio, ¿no? Los chicos están actuando, o sea, actúan y hacen todo lo que tenga que ver con Santiago del Estero, con la música, con el folclore, expresiones corporales con samba, y son los criaturas, ¿no? Por eso la incentivación desde la niñez, de las infancias, es muy importante para no perder nuestra identidad y para recuperarla, ¿no? Porque nunca pudieron mancillarla. Un tiempo, uno tiene ya 75 años y en algún momento, cuando yo era joven, si te veían con un bombo o una guitarra en la calle, te decían que eres un borracho. Y ahora todo eso ha cambiado, ¿no? Esa perspectiva ha cambiado, por suerte, para que crezca.
0: Bueno, ¿y hasta qué lugares llegó la marcha en el país y en el mundo?
2: Y hemos llegado hasta Barcelona, por ejemplo. Hemos llegado a Trelew, hemos llegado, bueno, a Neuquén. Estamos en Puerto Piraí. Nos han pedido una triple frontera, tendremos que ir a ver. Sería maravilloso poder hacer una triple frontera, bueno, llegada a la Quiaca.
0: ¿Cuándo llega la Quilmes? Porque acá tenemos a Luis Pereira.
2: Ah, mirá vos, Luis. qué lindo. Y bueno, hay que organizarse nada más. La idea es que lo haga con el fin de... Generalmente conversamos con organizaciones no gubernamentales, con academias, organizaciones culturales, que entiendan, interpreten esto, porque cuando se engendra con desde un lugar político, no es por la política, por el municipio, por ejemplo, se van las autoridades y con ellos se va el proyecto, ¿me entiendes? En cambio, si está en manos de gente que está insertada en el folclore, en la cultura popular, tiene permanencia.
0: Bueno, muchas gracias, Tere, por esta comunicación, y mucha mer para la nueva edición de la 24 Marcha de Bombos.
2: Muy bien, vamos a estar toda la vigilia, la vamos a transmitir vamos a hacer un streaming, y también vamos a estar en Facebook y en Instagram, así que pueden seguirnos.
0: O sea, AFPA streaming sería.
2: ¿Ah?
0: AFPA streaming sería.
2: No. La tierra con el streaming.
0: Muchas gracias, Tere.
2: Abrazo grande, gracias por llamar.
0: Desde la madre de ciudades, Tere Cuastronuevo, que junto a Froilán González hace añares que hacen esta marcha de los bombos. Cada vez son más. La primera marcha creo que con 100 bombos, pero se superaron todas las expectativas, y ahora cientos y cientos de las fotos en internet, los videos, miles de santiagueños y no santiagueños que vienen de distintas partes del país para participar de esta vigilia que coincide prácticamente con la aniversario de la ciudad, que es el 26 de julio.
3: ¿Cómo hacen tanto? ¿Cómo están todos haciendo música? ¿Tienen tanto tiempo? ¿Viste que dicen que los santiagueños no trabajan?
0: Eso lo dicen los tucumanos, seguramente.
3: Claro, los santiagueños dicen que los tucumanos les roban. Claro. Mi abuelo siempre hacía el mismo chiste, que en la reunión son todos parientes, ¿no? Sí. Y que en la reunión, la cena de fin de año, tucumano y santiagueño, y santiagueño, nosotros hemos hecho asfalto, dice. Pero claro, hacía asfalto, dice, tucumano, si tienen toda tierra, no laburan nunca, se lo hemos tapado con tierra para que los tucumanos no roben.
0: Bueno, ¿qué nos vas a hacer escuchar?
3: Te voy a tocar una canción que últimamente está siendo muy reproducida en Spotify, en las redes, ¿no? Que me ha sorprendido mucho. Está en el disco, está en el primer disco, en Ruleta Rusa del Equilibrio, la canción número 9, se llama Al Final de Todo.

0: estoy escuchando algo raro. Hace tanto frío que se... La guitarra se vuelve loca. Sí, se calibra. Y sobre todo esta que estuvo durmiendo en el auto todos estos días. Sí, que se calibra. El cambio de clima les afecta mucho.
1: No sabes.
0: Sí.

0: ¿Cómo se llama el tema?
1: Ese tema se llama El Final de Todo.
0: Al final.
1: Es paradójico porque es el principio de algo y la canción se llama...
0: Hay mucha expresión agónica en las letras y en los temas de Renzo. Ah, mira, acá hay una letra, Mauro, que le vamos a pedir que nos explique un poquitito. Nosotros la leemos y él... Jugando sobre el borde de las vías del subte es una ruleta rusa a mi equilibrio no caer. Siguiendo las costumbres de mañanas oxidadas de sabores de ayer, todavía el cambio no quita lo amargo de cada amanecer. Y está bien llorar, está bien. Si las lágrimas no broten, está bien. No puedes explicar lo que no logras entender. Y te pierdes al final para encontrarte. Vuelos donde escapas de toda la verdad, sobre aviones que tarde o temprano se caerán. Aeropuertos tan fríos y sin humanidad que me vieron pasar, resacas del destino, ya me volverán a ver. ¿Y este cuándo lo escribiste?
1: Esa canción me sacó de un... vino después de un gran cambio, de una gran decisión.
2: ¿De dónde, cómo te inspiras para hacer componer las canciones?
1: No, vienen. O sea, sí, tal cual, es así. No es que me puedo sentar y decir...
2: Hola, quiero que venga a la casa.
1: Claro, no es que me siento y puedo escribir una canción.
0: Mauro, tranquilo, be quiet, please.
1: Sí, llegan. Es un afluente, es como un río que se mueve en el mar, ¿no? Sí.
0: Escúchame.
2: Que la canción es
1: rara.
0: Y bueno,
1: es que es así, a ver, depende de lo que escribas, ¿eh? Si vos querés hacer la canción elegante.
2: Yo grito canciones, pero que. Porque lo cosas que me han pasado a mí.
1: Está bien, bueno, pero si vos querés escribir como escribe elegante,
0: Mauro,
1: no necesitas nada.
0: Sería discípulo del Marqués de Santillana, eso. Nuestras vidas son los ríos que van a dar a la mar, que es el vivir.
2: Yo, por ejemplo, escribí, una de las canciones que yo escribí habla de poder salir adelante a pesar de la adversidad. Con otras palabras, pero.
1: Claro. Bueno. Sí, el problema es cuando vos tenés que escribir muchas canciones y tenés que buscar muchas sensaciones, ¿no?
2: Las canciones son cortitas.
1: Claro, todas las canciones que yo escribí tienen una historia detrás, absolutamente todas. Entonces, no es que me siento y digo, che, voy a escribir una canción y escribo sobre el perro que lo veo jugando con el gato en el living, ¿no? O sea, no me sale. Entonces,
2: bueno, podría hacer una canción, ¿por qué no?
1: Sí, tranquilamente. De hecho, a mi hija le dije, te escribo un disco para chicos y lo grabas vos.
0: Ah, mira.
1: Sí. Para la generación de los 9, 10, 11 años no hay música para ellos.
0: No.
1: Y vamos a contar.
0: Ya no está más María Elena.
1: Claro, que te cuesta levantarte, que no querés ir al colegio, que no querés estudiar. Vamos a contar todo eso, digo, vamos a hacer un disco así.
0: Bueno, vamos a hacer un alto musical. Renzo, dale. Fiona, y seguimos en Cultivo de Quilmes por lo que nos va a contar más adelante, Fiona.

0: tengo, ¿no? Algo el pop, ¿te acordás?
1: Bueno, escuchamos a Los Calvo y un clásico, Pájaro Campana, porque Renzo dijo que le gustaba el folclore también, ese. Supongo que no sé si Pájaro Campana, pero ¿qué parte del folclore?
0: Me gusta mucho la Ciguaraní, me gusta mucho las zambas, las carpetas, zambas, la música del folclore de Salta me gusta a mí. Entonces, hablando de Santiago, de Santiago, y yo voy más por el de Salta, me gusta más.
1: Bueno, y ¿cómo ves al arte hoy, los músicos, el trabajo de los músicos? ¿Cómo está?
0: Hay una camada importantísima de músicos que son muy talentosos. El problema es la elección, siempre el problema es la elección. Incluso hasta el amor es una elección, ¿no? El problema es lo que uno elige, qué hacer con la música. Y también cuáles son las posibilidades, ¿no? Porque yo considero que hay músicos que son muchísimos mejores músicos que yo, quizás, que no los conoce nadie. Pero hay que elegir esto, ¿no? Hay que salir a recorrer, a patearla y empujar. Todo lo que uno pueda. Yo, Félix siempre me dice, no me bajé los brazos. Jamás, Félix, hace 25 años que yo no bajo los brazos. No lo voy a hacer ahora.
2: Pregunta, ¿dónde empezaste como músico? ¿Cuál fue tu primera experiencia como música?
0: La primera canción que escribí en la adolescencia, cuando estaba en el secundario. Detrás del espejo, se la escribió una compañera.
1: ¿Y actuación? ¿Cuál fue la primera presentación en público?
0: Mira, la primera presentación... O sea, en público tuve muchas, o sea, acústicos en bares de Mar del Plata, he tocado en Los Toldos, pero la realmente considero como la oficial fue cuando presenté Ruleta Rusa del Equilibrio en el Teatro Auditorio Caronti de la Biblioteca Rivadavia de Bahía Blanca. Era la primera vez que tocaba en un proyecto tan importante, tan bien establecido y con tantos músicos, ¿no? Y adelante de tanta gente. Y ese momento
1: vamos a hacer una especie de alto, ¿eh? Vamos a hablar con Franco Ferrante. Lo vimos dirigir el montaje del musical El Hombre de la Mancha en su danza. Y después una expresión como director contando su experiencia y convirtiéndose en un verdadero teatrista rebelde. Buenas tardes, Franco.
3: Buenas tardes, ¿cómo les va? Gracias por las palabras.
1: Bueno, no. Sintetizá lo que dijiste después del montaje del Hombre de la Mancha.
3: Bueno, básicamente el discurso nació por la necesidad que me parece que hay hoy socialmente de mostrar diferentes realidades, ¿no? Me parece que hay muchas visiones distintas, y bueno, me parece que cada uno tiene que encontrar el lenguaje que más le compete o que le es más fácil para contar la suya, ¿no? Me parece que estamos en una sociedad un poco complicado hoy para hablar y comunicarnos y expresarnos, ¿no?
1: Bueno, lo hablábamos hoy con Renzo, los artistas, como el famoso Hidalgo Alfonso Quijano, luchan contra los molinos de viento, y en tu caso, ¿cómo es?
3: y un poco es eso, luchar contra las mentes cerradas. Es eso, a veces cuando empecé a aprender dirección, un docente nos decía que el teatro es como cuando uno le da una pastilla a un animal, ¿no? Que se la envuelve en algo que le gusta como para que le llegue algo que le hace bien, ¿no? Bueno, un poquito es eso, luchar contra una sociedad donde le tenés que armar todo algo lindo para que entienda un mensaje en particular. Me parece que esa es la lucha.
0: Yo siempre digo que hoy por hoy se escucha poco, se habla menos y se siente nada.
3: Totalmente de acuerdo. Sobre todo con la última reflexión, creo que se siente muy poco. Sí. La gente está muy cerrada y tiene tiene los corazones amurallados. Y es difícil porque me parece que cuando uno se cierra a sentir, básicamente se cierra a la empatía con el otro, ¿no?
1: Bueno, ¿y qué es el
2: el Don Quijote? Yo pensé que se había muerto en escena, ¿eh? Te soy sincero,
3: ¿eh? Don Quijote es un genio, nuestro Don Quijote.
2: Sí, yo me lo creí, te soy sincero. Y le dije a la hija que yo la conocí ahí, dice que era la hija, y yo pensé que se había muerto el padre.
3: Es que la verdad que es un excelente actor. Con Héctor Vicente venimos trabajando hace varios años ya. Mira, yo lo conocí en un coro de una iglesia donde estaba cerradísimo al tema del teatro, no le gustaba, no le interesaba, y se sometió a que yo lo dirija y empecemos a trabajar con varias obras, en principio musicales y después de texto. Y ya te digo, se subió esa ola, por eso digo, a veces cuando uno se abre a nuevas experiencias pasan estas cosas. Y ya te digo, hace como 11 años que venimos laburando. y crecí un montón. Imagínate, él es ingeniero en construcciones. Y o viste,
2: tuvo que construir el personaje para poder hacer todo esto.
3: Totalmente, construyó una sensibilidad hermosa.
4: Bueno, ¿y qué se viene ahora, Franco, en tu carrera?
3: Ah, qué difícil pregunta. La realidad es que, bueno, uno tiene que equilibrar un poco la vida entre lo que le apasiona y lo que necesita. Yo estoy terminando de hacer una segunda carrera, así que vamos a hacer un impasse por este año, pero la idea es empezar a trabajar conmigo como intérprete y no como director. Me va a someter a la dirección de otras personas, así que si Dios quiere, estaremos presentando un unipersonal dentro de poco. En esta oportunidad, referido a las mujeres, para las mujeres.
4: Bueno, ¿y sos secretario administrativo de la UCA?
3: Sí, pertenezco a la parte académica de la Facultad de Música de la UCA.
4: Bueno, ¿y cómo está la UCA? La Universidad Católica Argentina.
3: Bien, acá en Puerto Madero. No, bien, bien. La verdad que, bueno, uno se choca con muchas realidades, la verdad. En esta facultad en particular tenemos la dicha de que se cruzan mundos, ¿no? Gente con realidades económicas muy distintas. En la facultad tiene programas que dan muchas becas. Y la verdad que le da oportunidad a esa gente que viene, por ejemplo, de barrios humildes, gente que viene del interior, y de repente, bueno, se cruza con gente que viene de una situación económica bastante privilegiada, y ver ese choque es bastante bastante enriquecedor.
4: Bueno, o sea que es una especie de experiencia teatral lo que estás viviendo.
3: Totalmente, yo saco mucho material acá para dirigir.
4: Bueno, Franco, te felicitamos, y cuando venga la próxima nos avisás.
3: Perfecto, les agradezco mucho por tenerme en cuenta para esta llamada.
4: Bueno, y saludos a Luciana Prato, el alma mater de
3: Surdaz. Totalmente.
4: Muy bien, gracias por la comunicación.
3: Por favor, a ustedes. Bueno, éxito.
4: Seguimos con Renzo Piqué y lo difícil que es llegar, ¿no?
0: sí, es un camino, sobre todo porque ya digo, hay mucha gente que es muy buena. Y después, bueno, tenés la competencia. Yo no acepto el término competencia dentro de la música, porque para mí no es un área, una disciplina en la que haya que competir, porque es tan subjetiva que cada uno adopta lo que le gusta, ¿no? Pero bueno, después tenés, sí hay cuestiones que son musicales o técnicamente musicales que pueden determinar que una obra puede ser más difícil o más apreciable que otra.
4: ¿Y cuál es la cuestión para que la suerte te acompañe? Porque siempre yo recuerdo que no me acuerdo lo de La Ventanita. ¿Vos te acuerdas de La Ventanita? La ventanita.
0: No sé si la
4: canción. Daniel
0: Agostini.
4: Sí. Cinco años después se puso de moda, dicen los intérpretes. Cuando se presentó no pasó nada. ¿Cuál es el golpe de suerte
0: este? No sé cuál es puntualmente, pero el principio es no generar pensamientos negativos, ¿no? No detenerse ante la primera caída, no evitar la frustración por sobre todas las cosas. Yo soy una persona que es muy positiva en todo. O sea, me pase lo que me pase, yo siempre... todo
4: con
0: una,
4: Emma, ¿no es cierto?
0: Con una sonrisa.
4: Es el impulso.
0: Claro, exacto.
2: ¿Y si no haces una canción que diga pensamiento negativo?
0: No? Claro, no pienso... De hecho, o sea, me levanto a la mañana cuando me ducho. Yo me ducho todas las mañanas, a la mañana. Me levanto, sí. Cuando me levanto, me ducho. Después de dormir, siempre me baño. Y mientras me estoy jugando el pelo, lo que sea, el poco pelo que me queda... yo me repito para mí mismo que soy una persona sana, que soy inmune y que soy feliz, ¿no? Todo el tiempo. Entonces, siempre estoy bien predispuesto para todo. Me pasa lo que me pase. Acá en Buenos Aires me robaron la camioneta de pasada, primero me dejaron durmiendo arriba de la camioneta. Fui a hacer la denuncia porque me habían robado las cosas arriba de la camioneta, y mientras hacía la denuncia en Avellaneda se llevaron la camioneta, o sea.
4: No. ¿Pero dónde estábamos?
0: En Avellaneda.
4: ¿En Avellaneda pasó?
0: Sí, en Avellaneda pasó. Y al otro día la dejaron en una cochera en Capital. Y me avisaron a mí a la semana, yo ya lo había denunciado. No, un lío. Y así todo, yo estaba...
4: ¿Y cómo volviste a Bahía Blanca?
0: En Bondi. No, si tengo alguna, de esas tengo un montón. Pero cada anécdota te puedo asegurar que... volví en Bondi, me tardaron 3 semanas en entregármela, la recuperó, o sea, llamé al 911, se movilizó Balvanera para ir a buscarla y le habían cambiado la batería, estaba golpeada, el patada de asientos traseros, la rueda auxilio, todo.
4: Bueno, ¿hay algún tema que pueda ser alusivo a esto que te pasó con la camioneta?
0: No, pues aquí no escribí nada sobre eso, ¿eh? No, porque yo estaba feliz igual, o sea...
2: No, pero la música habla mucho de eso, ¿no? Aparte, es como hacer un papel, digo, el tema de un papel en blanco no significa nada, pero por eso siempre hay que ponerle algo de emoción.
0: Exacto, sí, sí, sí.
5: Bueno, es, la obra AR es eso, la obra en blanco, a través de esa se desarrolla todo el espectáculo de... No sé si la viste, AR.
2: Las canciones no. Con los personajes, sino también con la psicología.
5: Son tres jóvenes delante de una de un cuadro, que es una tela blanca.
0: Ajá.
5: Y uno le dice al otro, pagó, no sé, un fangote de plata por ese cuadro, y dice, vos estás loco. Y el otro le explica por qué lo pagó, y vos cuando terminas la obra decís, tenía razón,
0: claro,
5: le pagó muy barato.
0: Sí, es muchas veces interpretación, no es la subjetividad, y rara vez se puede refutar eso, porque claro, es como lo siente cada uno, ¿no?
5: Claro.
0: Un cuadro, vos mirás un cuadro, bueno, vos pintás, sí, y lo que interpreta él del cuadro, podés hacer 45 claro, rayas, y él interpreta una cosa y yo veo otra también claro, distinta, ¿no? Eso es lo bueno que tiene la música también, que vos escuchás una canción mía y él la va a sentir de una manera, sí, vos la vas a sentir de otra.
2: Yo pinté una llave y mucha gente pensó que era un ángel, no, era una llave. Claro. O sea, nada que ver.
5: ¿Y qué nos vas a interpretar ahora después de...?
0: ¿Crédito de jugado tanto, o equilibrio? Tanto
5: que para que vos quieras, vos la decidís.
0: Bueno, vamos a tocar.
5: Bueno, pero primero vamos a apuntar a David cómo va.
6: Gol de España, gana España 2-0.
5: Bueno, ya está. ¿Quién lo hizo?
6: Lo hizo Pedro Porro.
5: Ah, bueno, menos mal. ¿Y Argentina Quilmes?
6: Ganó 1-0.
5: Ah, bueno. Escuchamos a Renzo.
0: Bueno.

0: Muchas gracias.
1: Trasladamos al fútbol nuestro querido periodista deportivo Luis Rodríguez, el hombre que sigue a Berazategui hace 30 y pico de años. Buenas tardes, Luis.
2: ¿Qué tal, Eduardo? ¿Cómo va?
1: Bueno, hablando de jugado, David me dice, ¿por qué Matías Flores jugó para Midland y no para Quilmes?
2: ¿Le rescindieron el contrato o el préstamo con Quilmes?
1: No, porque, escúchame, le vino a hacer un gol a Quilmes, justo, ¿viste que yo te dije que Matías tenía que venir para acá? Hace unos años, cuando jugaba con la Naranja.
2: Sí.
1: Y bueno, y no vino, ¿por qué no vino?
2: Y preguntale a los directivos de Quilmes, porque no llegaron a un acuerdo.
1: Bueno, se enojó y le hizo un golazo.
2: ¿Viste? Eso para decir, si me quieren, acá estoy.
1: Claro. Bueno, Luis, contanos antes esto de la selección de científicos del CONICET, que justo coincidiendo con el partido con Egipto, están allá en Luxor.
2: Sí, es un equipo. Vos fíjate lo que es la paradoja, ¿no? Son 11 científicos argentinos que están trabajando junto a 8 colegas de distintas universidades del mundo. Ya vienen trabajando desde hace varios años en un programa de recuperación de historias, como le dicen ellos. Da la casualidad que se enfrentaban estos días Argentina y Egipto, y bueno, nos pareció una buena manera de poder unir a ambos países a través de la ciencia, ¿no?
1: Bueno, ¿la nota apareció en qué revista?
2: La nota apareció en la web de la revista Weekend, de Editorial Perfil, la revista histórica de lo que es caza, pesca y motonáutica, en lo que tiene que ver con el papel. Pero en lo que tiene que ver con la web, toca mucho más temas.
1: Bueno, ¿y qué dice la nota?
2: La nota, si me das un segundito, que la pueda rastrear. Básicamente, de lo que habla es de estos últimos hallazgos que hicieron en los últimos 8 años, que vienen trabajando juntos los científicos de Egipto y de Argentina en Luxor. Luxor es uno de los lugares paleontológicos más antiguos del mundo, y además es uno de los sitios paleontológicos en donde se han encontrado la mayor cantidad de restos arqueológicos y también de momias, ¿sí? Aquí estoy encontrando la nota que dice básicamente la misión que se está llevando a cabo bajo un incluso esquema de cooperación binacional junto al Ministerio de Turismo y Antigüedades de Egipto, en tanto que las campañas de campo están dirigidas por los científicos argentinos Lucas Yeco y Bernarda Marco Neto. El objetivo es estudiar los modos en que la comunidad local actual se vincula diariamente con el monumento, que ya fue declarado Patrimonio de la Humanidad por la UNESCO. Los antropólogos del equipo se encuentran analizando el impacto social del patrimonio en los pobladores del actual Luxor, quienes custodian los restos. Esta perspectiva les permite a los científicos comprender que la historia de la tumba no terminó con el entierro de sus ocupantes originales, en tanto que el enfoque binacional promueve el intercambio de conocimientos técnicos con los inspectores de Egipto. Al igual que un cuerpo técnico de fútbol que analiza minuciosamente cada jugada, esta suerte de selección argentina de científicos propone trazar una biografía material completa del monumento subterráneo, mientras que los investigadores egipcios se enfocan en identificar detalladamente los diversos usos, ocupaciones e intervenciones que la estructura sufrió a lo largo del tiempo. El sitio de Luxor lleva más de 3.000 años de antigüedad. Por eso el análisis científico abarca desde la dinámica de la era cástica antigua hasta las huellas de borramientos, los saqueos y las modificaciones que fue sufriendo con el correr de los años. Para llevar a cabo todo este trabajo, los científicos utilizan herramientas tecnológicas modernas que les permiten documentar de forma milimétrica las pinturas, los murales y los bajos relieves que aún se conservan estables en ese sitio. También realizan la planificación de acciones urgentes de conservación, teniendo en cuenta el desgaste natural y el contraste intacto del turismo masivo. Así que bueno, ese es el enfoque, ese es el cuadro de que están trabajando, que no es la primera campaña, ya en campañas anteriores recolectaron muestras de carbono y de restos botánicos, identificaron hollín proveniente de fogatas de las primeras ocupaciones egipcias. Así que bueno, esto demuestra que más allá de la rivalidad que puede existir entre un país y el otro, mientras por ahí el fútbol lo separa, la ciencia los une, ¿no?
1: Muy bien, bueno, y volviendo al fútbol, Berazategui quedó segundo.
2: Berazategui quedó segundo, tuvo un empate merecido, aunque apretado y ajustado, en una cancha que decirle potrero es una falta de respeto al potrero. Pues
1: contanos al público que te escucha, ¿cómo es la cancha de Paraguayo?
2: La cancha de Paraguayo fue, lo llamativo es que esta cancha es la primera vez en sus 80 y pico años de vida que Paraguayo tiene un estadio propio. Y lo inauguró a principios de este año. Por eso llama la atención lo muy precario, estadio que tiene solamente una tribuna lateral de unos 8 escalones de alto por 25 metros de largo, una cabina de prensa tipo chorizo, o sea, alargada, de chapa, construida con todos materiales de hierro de descarte. Hay celosías, hay ventanas, hay persianas, todas unidas como si estuvieran pegadas. Eso hacen las paredes y el piso de la cabina y el campo de juego impresentable.
1: Bueno, ¿y ahí dirigió Micaela?
2: No, dirigió Micaela pésimo.
1: Sí. ¿Eh?
2: Pésimo.
1: Pero, ¿no estaba asustada Micaela? Micaela es la árbitra, Micaela Velardo.
2: Vos sabés que no sabía dónde pararse en las pelotas paradas, hasta tal punto que tres veces recibió de los dos asistentes indicaciones de cómo tenía que pararse. Dirigía el partido de 30 metros de distancia. No cobró, yo te voy a mandar el video para que vos lo veas, no cobró dos penales groserísimos. A favor de, pero grosero, a favor de Berazategui. Llegaba tarde a todas las jugadas. Los puntajes de todos los colegas, inclusive del único medio paraguayo, fue entre un 2 y un 3.
1: Bueno, y como Rodríguez está celebrando la final de España.
2: Sí, estamos celebrando esta goleada, comillas, bueno, recién armado el tercero, ¿no?
1: Ah, 3-0 ya.
2: No, iba y se lo anularon, bueno. el tercero.
1: ¿Qué pasa con Mbappé y con el otro Bambelé? ¿Qué pasó?
2: Sí, le agarró el miedo escénico de tener que enfrentar posiblemente a la Argentina a la final.
1: O el Día de Francia, o están festejando el Día de Francia y...
0: El karma de Paraguay, me parece.
1: O el calma de Paraguay también puede ser.
2: Claro, exactamente. Te meto un bocadillo, una noticia de último momento que sacude al club, a la Asociación Deportiva de la Estrategia. En el día de hoy acaban de echar de la institución al arquero Joaquín Pucheta.
1: ¿Por qué?
2: Quilos A.
1: Ah, Quilos A.
2: Hay muchos rumores.
0: ¿Quién es San Miguel?
2: Exactamente. Sí, lo trajo el
0: propio... Bueno,
1: sí, pero lo acaban de echar, dice.
0: Ah, está loco.
1: No, el tema de las apuestas debe ser. ¿Las apuestas se están dando vuelta?
2: Lo está diciendo usted. Es no, una...
1: Escúchame, justamente, ¿vos te acordás que lo que pasó con Paraguayo hace un año o dos años? ¿Cuándo fue eso?
2: Sí, pero ahí no estaba él.
1: No estaba Pucheta. Pero los paraguayos son rápidos.
2: Exactamente. Sí, fue cuando Berazategui tenía con solo empatar, se quedaba con el torneo y terminó perdiendo con Paraguayo, que no había ganado un solo partido en todo el campeonato, era la última fecha del torneo.
1: Bueno, ¿cuál es el próximo de Berazategui, el próximo partido?
2: El próximo partido finalmente se va a jugar el lunes a las 15 horas en la cancha de Berazategui. Berazategui está recibiendo por el primero de los tres interzonales que tiene este torneo a Central Córdoba.
1: Ah, Central Córdoba.
2: En principio, Digo, en principio, ¿sabés por qué?
1: ¿Por qué?
2: Porque a las 20 horas juega Quilmes de local.
1: Sí, es cierto.
2: Y supuestamente siempre se dijo que no se podía jugar el mismo partido en el mismo día por el tema de la policía de Quilmes y de Verazatei. Ahora, primero se hablaba, hasta ayer a mediodía se hablaba que dependía el resultado de Argentina, si jugaba, si pasaba la final o no, o hasta esos 40 puntos, que iba el sábado o el domingo. Pero después a la tarde salió un último comunicado, hasta el momento el último que hay, valga la redundancia, que dice que se va a jugar.

0: cuando estábamos en la cancha, a los 20 minutos más o menos del segundo tiempo, hubo una jugada, una desatención en el fondo, y los gritos desde la mitad de la cancha de Duarte hacia Pucheta, con insultos de por medio, a nosotros nos llamaron la atención. Pero claro, nos pareció una calentura del momento.
1: Pero escúchame, ¿cómo salió el partido?
0: Ganamos 1-0.
1: Y bueno, entonces, ¿cómo puede ser que a Pucheta lo acusen?
0: No, pero por eso te digo, llama la atención. Aparte, voy a salir en defensa de Joaquín. Para mí es un valor fundamental y para mí ha sido responsable de no haber perdido varios partidos.
2: Bueno. Aparte está segundo, si tuviera mitad de tal, operando el censo, ¿qué hacemos entonces?
1: Bueno, vamos a tener que investigar, Luis, ¿qué pasó?
2: Pero es el mundo del revés, es el del revés.
0: Sí, bueno, muchos hinchas están hablando en las redes, esto es, mirá lo que te voy a decir, y no es mío, sino de las redes, que los dirigentes de Berazategui otra vez no quieren salir campeón, entonces empiezan a desarmar el equipo.
1: Bueno, eso años ha, en algunos equipos del ascenso se decía eso, ¿eh?
0: Sí, por eso, así que ya te digo, rumores son muchos, lo cierto es que Berazategui pierde una pieza fundamental, bueno, clave. Si bien Agustín Hernández tiene también un pasado de varios años en Villa Dálmine, venía de estar libre, y bueno, está entre él y el que quiere la gente, que es Facundo Collazo.
1: Ah, Facundo Collazo. Bueno, muchas gracias, Luis, por esta comunicación.
0: Un abrazo grande y bueno, ojalá que mañana la selección argentina nos dé una nueva alegría.
1: Ojalá, así tenemos una final Argentina-España. Gracias, Luis. Muy bien, bueno, antes de seguir con Renzo, digamos que sábado 18 de julio, Renzo, ¿hasta cuándo te quedás?
3: El sábado.
1: Ah, el sábado, bueno. Sábado 18 de julio, 21:30, en el hermoso Teatro Roma de Avellaneda, Sarmiento 109, la Orquesta Sinfónica Municipal de Avellaneda y el coro del Instituto Municipal de Música de Avellaneda presentan Gala Lírica, Los Tiempos de la Noche, un recorrido por algunas de las escenas más memorables de la ópera, donde la oscuridad se convierte en el escenario de las grandes pasiones, los secretos, los sueños, los destinos que cambiaron la historia de este género. Bajo la dirección del maestro Pablo Manzanelli y con regí de María Florencia Ayos, el concierto contará con las voces de Ana Belén Libenson, María del Rocío Giordano, Daniela Prado y Ramiro Pérez. Van a pasar fragmentos de distintas óperas como Tosca, Carmen, etcétera, etcétera. 21:30 ahí en Sarmiento 109. Mauro, y antes que siga Renzo, decime, Mauro, ¿qué pasa en el Centro Cultural ahí en Garibaldi 228, el 17 de julio? Mauro, ¿qué pasa?
2: El 17 de julio, 20 horas, en el Club Re Garibaldi 228, va a estar Camionero.
1: Camionero sin ese,
2: sí, Camionero.
1: Es un dúo, ¿no?
2: Un dúo rockero que lleva una década de trayectoria y tiene una propuesta muy particular en el mundo rock and rollero. Lo integra Juan Manuel Pardo en guitarra y voz y Santiago Luis en batería y coro.
1: Bueno, eso es el 17 de julio a las 20 horas. Bueno, y seguimos
2: a las 20 horas. Y también va a estar el 25 de julio, 19 horas, NBLO.
1: NBLO. Y en agosto va a estar Virus, ¿no? Si la memoria no me falla,
2: sí, el 15 de agosto,
1: 20 horas. El 15 de agosto, Virus acá en Quilmes.
2: Va a estar áspera, el 8 de agosto, 20 horas, en
1: el Centro Cultural Rey. Bueno, y el Pulpo Visual Art,
2: Intendente Oliveri, 457.
1: ¿Qué se puede hacer ahí?
2: Audiovisuales, imágenes,
1: producciones. Algún video de Renzo.
2: Sí, puede ser.
1: Sí. Bueno, Renzo,
2: yo creo que a él le tendría que, ¿sabes? Un buen video para él que representa, refleja, creo que su personalidad, tendría que ser en un viaje, porque siempre se la pasa viajando. Y sí, la realidad, los pies sobre la tierra.
1: Entonces, bueno, nos dijo.
2: Cosa que él no tiene.
1: Dijo Renzo que le gusta mucho el automovilismo, sí, ¿cierto?
2: Se la pasa viajando.
1: Me gusta la ¿Y quién es tu referente en el automovilismo?
3: Me gusta mucho la Fórmula 1. Yo desde yo nací en el 83, desde el 90 miro la Fórmula 1.
1: ¿Naciste con la democracia, Renzo?
3: Sí, en junio, sí, un cachito antes de la asunción de Alfonsín. Sí, exacto.
1: O sea que vos no viviste a los militares.
3: No, no existiría. Si yo hubiese vivido a los militares, no, como soy yo, olvídate, yo desaparezco enseguida.
1: No, pero, escúchame, ¿lograron ellos o lograron que durante un mes pudieran crecer el pelo y no pasó nada?
3: No, bueno, pero eso musicalmente, ¿no? Charlie García, bueno, a ellos también les censuraron las canciones que lo pudieron grabar.
1: Mira, sí, no, yo sé que Félix tuvo que irse del país.
3: A Félix, según cuál, se fue a Brasil.
1: ¿A Brasil?
2: ¿Cuándo se inició?

0: Ese Félix.
1: Félix, no, no puedo revelar.
2: No tenemos la medida, pero esa... es la joven guardia, el estaño de pelo largo, y bueno, y la, junto con Roque Narvaja.
1: La extraña de las botas rosas. La extraña, después de extraño de pelo largo, la extraña de las botas rosas, que eso fue obra de él, lo que fue otro éxito de él.
2: Y bueno, ¿cómo está el rock argentino hoy?
1: Está tomando posición.
2: Saquemos a los personajes que mencionamos.
1: Claro,
2: los jóvenes. Hijo.
1: Hay una generación que viene de los 25 a los 35 que está escuchando mucho rock, ¿no? Ese es el rango etario que más escucha la música que yo toco, ¿no? Sí. Y la sigue una generación que va desde los 18 hasta los 24. Bueno. Sí, los pibes, yo me los cruzo por ahí, a mí me gusta mucho hablar con los chicos, ¿no? Y sí. Dicen, che, ¿y vos qué escuchás? Y me vienen sorprendiendo, Gustavo Cerati, escucho Fito Páez, o sea, se están desprendiendo. Porque, ¿qué pasa? En la Argentina es raro que una música como el reggaetón o el trap esté liderando el mercado, porque son músicas muy concluyentes. Mira. O sea, te hablan de autos, de minas, de plata y nada más. O sea, todo termina ahí. Y el rock siempre fue una música que siempre te instó a buscar algo más, ¿no? Siempre te dejó ahí pensando para que vos vayas en busca de algo más. Y eso es lo que ha sido Argentina.
0: Bueno,
1: siempre,
0: vos sabés, ¿no? que la música mundial, aunque no lo crezca, es el pop. O sea, el pop, pero el pop coreano. Eso es lo que... Y eso no lo digo yo. El K-pop. Sí, el K-pop.
1: Mi hija fanática de Blackpink.
2: Decime qué es eso, porque nosotros... Es eso lo que... ¿Sabés de qué se trata?
0: Sí, ¿no? Música que no coreana, del pop.
1: Es un género, musical K-pop. Es K, la K y pop, ¿no? K-pop,
0: es un género. Eso es lo que más vende. Incluso dice una la banda Demo Hunter, que es K-pop justamente, pero son claramente animada. Todo eso es, dice que fue furor en todos lados.
1: Pero tiene producción eso, ¿eh?
0: Sí,
1: tiene
0: sí,
1: mucha
0: sí,
1: producción musical.
2: Veniste a pie.
0: Pero mi punto es que es increíble que algo que no son personas reales tenga tanta repercusión.
2: Lo que hacía Bonnie Tyler era eso, lo que decís vos, pop.
0: ¿Quién es bonita?
2: La autora de Ida Harrer, ¿eh? Falleció hace unos días. Que se tomó ese tema para las hinchadas de fútbol.
0: Ah, bonita, sí.
2: No sé si tiene ahí Fiona para hacerla escuchar. Sí, a Bonnie Tyler. Puede ser, Fiona, para que... Con la letra en inglés la canta Bonnie Tyler, pero en los argentinos y en las hinchadas vos vas a escuchar el tema y vas a ver que lo que cantan en los estadios de fútbol. ¿Puede ser? Ahí va, a ver.

0: escuchamos a Bonnie Tyler, que falleció hace unos días, y con este tema que las canchas de fútbol, vos, David, lo escuchás.
1: Sí,
0: la hinchada
1: sí.
0: de Quilmes solamente de local juega, así que no hay problema, pero de visitante no puede cantar nunca, ¿no es cierto?
1: Exactamente.
0: Bueno, Renzo, ¿qué se viene?
2: Que se viene, bueno, vamos a seguir trabajando, estoy trabajando con Félix, paralelamente con él, con su equipo. La idea es, bueno, generar cierta convocatoria para empezar a tocar en Buenos Aires.
3: ¿Nunca le preguntaron a Félix si tiene la caja al estilo de gato, Félix, o no?
0: El hombre de los chistes, Mauro.
2: Hablando de gato, yo siempre digo que tiene más historia que Chatrán, el tremendo. Casualmente ahora... El jueves empezamos a maquetar la producción del tercer disco.
0: ¿Y eso dónde es? ¿Dónde
2: en
0: es?
2: El estudio Marilo con Diego Serrano, con Genio, con el productor de mi corazón, digo yo.
0: ¿Eso dónde es? ¿En Capital?
2: En estudio Marilí, está en Temperley, en Lomas de Zamora.
0: ¿Qué parte de Temperley?
2: Y Humberto Primero al 300 está, por ahí. Estás a una...
0: ¿Cerca de la cancha de Temperley?
2: No te olvido, está hay un Coto, me parece.
0: Ah, el Coto, sí.
2: Y Irigoyen, sí. Claro, hay una estación de servicio, bueno, ahí
0: es
2: está ahí al costadito. O sea, General Paz.
0: Yo he ido al Colegio Belgrano de Temperley, que está al lado de la cancha de Temperley, y nacido en Banfield, bueno, así que soy de esa
2: Diego,
0: zona.
2: Diego es un genio, Diego es un tipo que está a un level increíble musicalmente. El equipamiento que tiene un procesador de audio que es analógico. O sea, no, la calidad que saca es. Y aparte que tiene mucho conocimiento.
0: ¿Y cuántas horas son de
2: no,
0: trabajo?
2: No, y cada vez que voy yo cierro el estudio para mí.
0: Está bien.
2: Sí, así que estamos toda la tarde, todo el día.
0: Todo el día.
2: Todo el día trabajando, sí.
0: ¿Cuántos temas?
2: No, ahora vamos a armar las referencias de tres temas. ¿Qué son las referencias? Son grabar un instrumento con la voz, la melodía y el click, ¿no? El metrónomo. Y a partir de eso, el click, el tic, tic, tic.
0: Ah.
2: Ese es el metrónomo, que es el que marca el tiempo de la canción. No, bueno. Como va haciendo así, tic, tic, tic, tic, cada uno de esos cuatro es un compás. Y bueno, yo toco con eso en vivo, el batero mío toca con eso en vivo en la oreja, no se puede perder con eso, o sea, tiene que seguir los
0: sí. Estamos en los últimos 4 minutos. ¿Algún tema puede ser en 4 minutos o...?
2: Son todos más largos.
0: ¿Eh?
2: Son todos más largos.
0: Más largos, bueno. hacer una especie de como síntesis.
2: Tocamos un más.
0: Quien te habla es taquígrafo, así que ¿sabes lo que es la taquigrafía?
2: Sí,
0: escribía
2: sí.
0: a la velocidad del habla, así que hacemos taquigrafía,
2: sí.
0: Hagamos.
2: Yo hice estenografía. Eso.
0: Ah, hiciste, bueno, estenografía, sí. La taquigrafía
2: sí.
0: Es la misma.
2: Sí, sí.
0: ¿Dónde estuviste ahí en
2: el colegio tuve yo.
0: ¿En Miami?
2: No, en Los Toldos.
0: Ah, Los Toldos.
2: Sí, sí.
0: Bueno.
2: Me adoraba la profesora, era buenísimo eso. Sí.
0: Bueno,
2: vamos a hacer acorralado en la estructura, ya que lo mencionaron, hicimos jugado.
0: Acorralado.
2: Vamos a hacer acorralado en la estructura.
0: Terminamos acorralado, Mauro, con eso.

0: Muchas gracias a ustedes por invitarme, un placer.
1: ¿Terminó España?
2: Todavía no, sigue 2-0.
1: 2-0, bueno. Ganó Argentina Quilmes.
2: Ganó Argentina Quilmes 1-0.
1: Muy bien, será hasta entonces, hasta el próximo martes. Gracias por venir.
0: Un placer.
1: Iremos a Bahía Blanca, Mauro. Vamos a conocer a Bahía Blanca. Cuando vayamos a Mar del Plata, a ver a Guillermo, hacemos. ¿Cuánto hay de Mar del Plata a Bahía?
0: 4.50.
1: 4.50, igual que de Buenos Aires a Mar del Plata, más o menos.
0: Sí, 400 tenía Mar del Plata, sí.
1: Muy bien, gracias por venir.
3: Yo pensé que eran 300.
1: Yo también. Será hasta el próximo martes, como siempre, a las 16, acá en Cultivo de Quilmes, Radio Quilmes.

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0: Muy buenas tardes a todos, ¿cómo andan? Bienvenidos a otro nuevo programa de Deportivo del Sur. Sean todos bienvenidos nuevamente a este gran programa de Deportivo del Sur. Hoy estoy solo hasta cierto momento, porque obviamente quien me acompaña a todos los programas, Bautista y León, justo tenía un inconveniente con el tema del auto, porque no lo dejaban sacar el auto porque la habían cortado la calle. Le cortaron la calle y bueno, justo ahora la policía le habilitó para que pueda salir, y seguramente dentro de un ratito lo tengamos en el programa. Por lo menos estará media horita acá en el programa, así que está bastante, pero bastante interesante. Pero bueno, hoy tenemos bastante información deportiva, como también otras cosas que no tienen que ver con el fútbol. Así que bueno, vamos a arrancar con que va a estar jugando la selección argentina la semifinal de la Copa del Mundo. La otra semifinal se está dando ahora entre Francia y España. Además, mencionar la derrota de Quilmes. También vamos a estar hablando de los juveniles y el femenino. Y también vamos a estar hablando de otros equipos de las divisiones así de lo que es la AFA. Donde hay equipos de zona sur, obviamente. Bueno, también mencionar lo de Franco Lapinto, que estuvo presente en el festival Goodwood de autos, y es un festival muy famoso. También mencionar que van a estar jugando los Murciélagos, el equipo de la selección argentina de ciegos, que bueno, que llegó a la final, que después obviamente el partido de Argentina-Inglaterra de mañana va a estar jugando su pase. También obviamente hubo descensos en el ranking ATP de Argentina, pero bueno, vamos a estar arrancando con lo que es la selección argentina, obviamente, quien es lo que hoy importa el día de hoy, ya que bueno, tenemos que va a estar jugando frente a Inglaterra. Hace bastante que no se da ese partido. Si no estoy mal, fue en 2002, la última actuación en Corea-Japón 2002, donde Argentina perdió frente a Inglaterra por 1-0 en ese mundial catastrófico de Corea-Japón, donde le fue muy pero muy mal a la selección argentina, y que obviamente que terminó tercera, si no estoy mal. Si después alguno me puede tirar ese dato, pero si no estoy mal, la había terminado tercera en un grupo que había compartido con Inglaterra. Sé que había convertido con Inglaterra. Después, sí, ahí va. Ahora sí, compartió el grupo de la selección argentina con lo que es Inglaterra, Suecia y Nigeria. Le había ganado 1-0 a Nigeria en la fecha 1. Perdió con Inglaterra en la fecha 2 de ese mundial. Y bueno, y después había empatado contra Suecia 1-1 en ese mundial. Y que bueno, terminó tercera con 4 puntos. O sea, un producto de una victoria, un empate y una derrota. Y bueno, y habían clasificado Suecia e Inglaterra. La verdad que bueno, ese partido es muy recordado por Sebastián Verón, que prácticamente se vendió. Y que bueno, pero si tenemos que hablar un poquito de lo que fue el festejo, porque obviamente la selección argentina ganó agónicamente también a lo que era Suiza por los cuartos de final. Nadie se esperaba que iba a llegar Suiza a tan lejos, y que bueno, nos iba a dar pelea. Obviamente terminó empatado 1-1 y fuimos a tiempo extra, y lo tuvimos que ganar ahí en tiempo extra 3-1. Una selección que bueno, que a veces le cuesta un poco, pero que no estuvo mal. La verdad que ha hecho una gran participación, y que bueno, mañana obviamente va a ser un caos porque juega la selección argentina, y que obviamente va a estar ahí el ojo de todo el mundo, va a estar ahí mirando el partido. Y bueno, también me quería pasar un momento porque hablaron algunos jugadores. Habló Rodrigo De Paul en lo que es la previa de este partido frente a la selección de Inglaterra.
1: Bueno, para mí, nada, todos saben que este tipo de partidos me encantan, me motivan. No sé, tienen un condimento especial en el cual me despierta un montón de cosas. Así que nada, viviéndolo con, sobre todo con mucha alegría. Es una selección que nunca enfrenté, así que lo estoy viviendo eso, con mucha alegría, con mucha emoción, con mucha ansiedad. Tengo muchas ganas de que llegue el día de mañana. Y después, respecto a la otra, la verdad que no lo sé. El técnico no dio el equipo, ustedes saben que no lo da hasta mañana, así que bueno, pero muy tranquilo. Bueno, para mí, nada, todos saben.
0: Bueno, un Rodrigo de Paul está bastante motivado, en realidad está motivado por jugar frente a Inglaterra, una selección inglesa que tiene jugadores bastante destacados, pero bueno, antes de hablar de los jugadores destacados, quiero hablar del tema del historial, porque Argentina e Inglaterra se enfrentaron 5 veces en mundiales, fueron 3 victorias para Inglaterra y un triunfo para Argentina, y además, bueno, un empate que se definió por penales. Que terminó ganando la selección argentina. El primer enfrentamiento consta en lo que es la fase de grupos de Chile en 1962, victoria de Inglaterra 3-1, el gol de Argentina lo hizo Sanfilippo. Después se iban a enfrentar en cuartos de final de Inglaterra 1966, en el Mundial de Inglaterra, donde obviamente ganó la selección inglesa, que ganó Inglaterra 1-0. Fue un partido bastante recordado por lo que fue la expulsión de Antonio Ratín, que en paz descanse recientemente. El ex arquero de Boca Juniors y bueno, y jugador retirado, se murió y bueno, en paz descanse. Después volviendo a cuartos de final, que fue en México 1986. Creo que todos conocen ese partido, en donde la selección argentina le ganó 2-1 a Inglaterra. Y es un histórico partido porque tuvo 2 goles de Diego Maradona. Y bueno, la mano de Dios y el gol del siglo. Y que termina siendo un gran, gran partido. Que bueno, termina Argentina saliendo campeón de esa Copa del Mundo de México 1986. La segunda Copa del Mundo, y después, bueno, obviamente en 2022 tendríamos la tercera. Después, en octavo de final de Francia 1998, fue un empate 2-2, y en donde Argentina le ganó por penales 4-3 a Inglaterra. Bueno, y al avanzar por penales creo que fue algo increíble. Y por último, la fase de grupos en Corea-Japón y 2002, Corea-Japón 2002, bien repasamos el último antecedente, que bueno, que terminó ganando Inglaterra 1-0 con gol de Beckham al minuto 44 del juego del primer tiempo, y que bueno, que lo metió de penal, fue de penal el gol, así que nada. Un partido bastante triste, por lo que podríamos decir. También, bueno, ahora se van a volver a enfrentar las caras. Hace ya 4 mundiales que no se enfrentan. No, 5 mundiales no se enfrentaban. O sea, bueno, este sería el quinto, pero bueno, ahora se van a estar enfrentando. Y que bueno, esperemos que sea un partido lindo de ver, amigable de ver. Y también otro jugador que habló de lo que sería el partido fue Alexis McAllister, que resaltó la calidad de los jugadores que tiene en la selección inglesa.
2: Como lo planteamos siempre, creo que ellos defensivamente generalmente defienden en un 4-4-2 y no creo que ellos tampoco cambien demasiado, así que nada, hasta el momento fue todo más recuperación que otra cosa, así que seguramente hoy tendremos ese tiempo para trabajarlo.
0: Como lo planteamos siempre, creo que... Bueno, nada. Analizó que, bueno, el tema del bloque, cómo defienden un 4-4-2, que es una selección que no le ha ido mal en este mundial, ha hecho una gran fase de grupos, si nos ponemos a enfocarnos en eso, y la verdad, bastante interesante cómo va a ser el partido y cómo lo va a estar defendiendo la selección argentina a la selección inglesa y viceversa, porque bueno, hablando de lo que es Inglaterra, la selección inglesa y cómo llega hasta estas semifinales, terminó en su grupo primera con 7 puntos porque ganó un partido, le ganó a Croacia, empató con Ghana y le ganó a Panamá lo que sería el partido. Y que bueno, terminó primero en su grupo con 7, segundo obviamente terminó Croacia con 6 y tercera terminó Ghana con 4 puntos. Bueno, volviendo a lo que es la fase eliminatoria, Inglaterra le ganó 3-2 a México, fue un partidazo de 16 de lo que era, no, perdón, en 16 de final, me confundí yo, le ganó a lo que es República Democrática del Congo, que le había comenzado ganando 1-0 a República Democrática del Congo, partido muy peleado, que lo termina dando vuelta a Inglaterra en el segundo tiempo, en la última con goles de Harry Kane, y después en octavo de final le ganó a México también un partido peleado, que terminó 3-2 a favor de los ingleses. Y por último, en cuartos de final, le ganó a Noruega, una selección nórdica que también que le hizo pelea. Creo que fue un partidazo también, que terminó ganándole 2-1 a la selección nórdica. Y que bueno, se está enfrentando a una selección argentina que bueno, está prácticamente con muchas ganas de enfrentar a lo que es el partido del día de mañana, el miércoles, que se va a estar enfrentando a las 4 de la tarde. Argentina Argentina e Inglaterra, si no estoy mal, si mañana a las 4 de la tarde, así que vamos a tener un gran partido en lo que es el estadio Atlanta, en Atlanta obviamente, y que bueno, ya tenemos terna arbitral confirmada para el partido del día de hoy, que va a ser, creo que sin dudas, un partidazo en este caso, así que bueno, veremos lo que es el partido del día de hoy, no, el partido del día de hoy, el partido de lo que es el día de mañana. Y bueno, ya con respecto a lo que es la terna arbitral, acá la tengo, porque el árbitro es Ismael El Fat. ¿Quién es? Se preguntarán quién es Ismael El Fat. Bueno, Ismael El Fat es el árbitro estadounidense. Nació en Casablanca, en Marruecos, el 3 de marzo de 1982 y se nacionalizó estadounidense. Integra el plantel de árbitros internacionales desde 2016 y desarrolla su gran parte de carrera en la Major League Soccer, en la MLS. Este es el segundo mundial que dirige El Fat. Su debut había sido en una Copa del Mundo, fue en Qatar 2022, donde estuvo a cargo de los encuentros de Portugal-Ghana, Camerún-Brasil y el cruce octavo de final entre Japón-Croacia. Y en este mundial 2026 ya dirigió tres partidos. Fue el empate 2-2 entre Países Bajos y Japón, la victoria de España por 1-0 sobre Uruguay, y en la fase de grupos el sorprendente triunfo de Noruega por 2-1 ante Brasil en los octavos de final. Y bueno, y además en su experiencia con selecciones, el FAT cuenta con un amplio recorrido en lo que es competencias internacionales de clubes. En los últimos años arbitró la final de la Copa Intercontinental de la FIFA 2025-2026 entre el país San Germán y el Flamengo, también la final de la Copa de Campeones de CONCACAF 2025-2026 entre el Toluca y Tigres, y la definición de la League's Cup en 2023 entre el Nashville e Inter de Miami. También estuvo en la final del Mundial Sub-20 de 2019 entre Ucrania y Corea del Sur. Y también, bueno, mencionar, si vamos a mencionar la terna arbitral, vamos a mencionar también lo que serían los asistentes, que tenemos asistente 1, Corey Parker, asistente 2, Kyle Atkins, cuarto árbitro Mauricio Mariani de Italia, y el quinto árbitro es Daniele Bindoni de Italia también. O sea, tenemos tres estadounidenses de árbitros y dos italianos de árbitros. Y bueno, creo que es un partido con mucha pica. Ustedes me dirán, espero que me pongan en los comentarios a ver qué les parece lo que es el partido de mañana. No sé qué opinan los operadores del día de hoy, si es un partido con mucha pica, pero yo siento que genera...
3: Cagada hasta las patas.
0: Ah, bueno, bien.
3: Eso bien.
0: Está bien. Está bastante nerviosa una de las operadoras, podemos decir. Bueno, sí, podemos decir eso, así que bueno, me encantaría que me comenten qué les parece lo que sería el partido del día de mañana, con quién lo van a ver también. Yo solamente me tengo que hacer transmisión, así que tengo que trabajar, y qué bueno. Hay que ver cómo vamos a ganar. Ahí ponen, hay que ganar como sea, Santi querido. Sí, ojalá hay que ganar como sea. Yo siento que Otamendi, la primera de cambio que tenga, lo va a partir a Gordon. O cuando esté el Cuti Romero, lo va a partir también a Harry Kane. Y bueno, esperemos que se lesione Harry Kane y tengamos así eso mismo. Pero bueno, ya con lo que es la selección argentina, que al parecer va a usar la camiseta alternativa para esta semifinal contra Inglaterra. Porque, bueno, te va a tener que usar, porque como Inglaterra usa la camiseta blanca, y bueno, y como tenemos la celeste y blanca, medio que se va a confundir solamente el árbitro con los colores, y va a tener que usar la camiseta azul. Así que bueno, veremos qué tal, cómo irá la selección argentina. Y bueno, me pueden ir dejando en sus comentarios primero cómo van a ver el partido de mañana. Ahí me comentaron, yo lo veo en casa con la familia. Bueno, perfecto. Después me encantaría escuchar otras personas, a ver cómo ven el partido el día de mañana. Y bueno, vamos viendo. Primero quiero una pausa publicitaria y ya volvemos.
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0: Bueno, volvemos con Deportivo del Sur, siendo las 6:30 de la tarde, fue acá rápido, pasa el tiempo, pero bueno, sí, tenemos así novedades lo que es Quilmes, porque Quilmes jugó, en realidad intentó jugar, y que bueno, que fue bastante malo el partido de la selección, qué mal, de Quilmes, que ha hecho agua, porque venía de una gran victoria frente a Atlanta por la fecha número 19 y terminó perdiendo hoy por esta fecha número 20 en la Primera Nacional frente a Midland. Un Midland que, bueno, que es un recién ascendido, que ha hecho está haciendo una muy buena campaña. Además, dato no menor y dato de color, el estadio de Midland es estadio de sintético, pero el estadio de sintético no es excusa para lo que es este tema. O sea, la verdad que por ahora. Ahora Quilmes le está costando y mucho en lo que es la Primera Nacional, que no ha hecho, por así decirlo, muy buena cara hasta ahora. Está en el puesto 13 con 24 puntos, con esta derrota obviamente, y que bueno, o sea, está como en un poquito de diferencia con lo que es Agropecuario y Güemes. Es una derrota que duele, más que nada porque si Quilmes ganaba se ponía en la pelea por puestos de reducidos, pero no sé, le ha costado bastante, o sea, un primer tiempo el cual lo había hecho bastante bien, y que bueno, el segundo tiempo le había costado un poquito más, y bueno, que no levantó cabeza. El gol que lo convierte Flores, Matías Flores, italiano encima, increíble, Matías Flores italiano, 25 años, 1,70 m, que le termina venciendo la valla a Gonzalo Marinelli, y que bueno, que deja Quilmes una vez más bastante mal, bastante destrozado con lo que es los puntos. Y me encantaría escuchar lo que son las palabras de Leandro Gracián, técnico de Quilmes, por lo que fue el partido de Quilmes el día de hoy.
1: ¿Qué buscaste con los cambios?
2: Ir en busca de ser más ofensivo estructuralmente. Terminamos con un 3-1-6, con tres puntas, amplitud de rama y el rayo. Y bueno, y encontrarnos con una estructura distinta, le digo yo. Y bueno, nada, creo que lo fuimos empujando al rival a que juegue en el campo contrario.
3: ¿Qué crees que no hizo bien hoy el equipo?
2: Yo creo que si sacar el gol, el desarrollo del partido es parejo, porque no lo veo. El tema es entrar al juego sabiendo de que es una final del mundo. Punto. A partir de ahí, lo perder o ganar, te la doy. Pero es eso.
3: ¿Entendés? Actitud ganadora, algo así, imponerse.
2: Es exactamente, porque si no es que nosotros no entramos ni desganados, competimos, entramos al partido, pero necesitas más para jugar esta camiseta. Bueno, yo juego en equipo grande, lo entiendo, es ese plus donde entender que, y eso, viste, te sale del corazón. No hay otra cuestión.
0: Bueno, ahí va, perfecto. Estamos acá con Bautista Irón. Apareciste, Bauti, ¿todo bien? ¿Cómo andás?
4: Hola, ¿cómo va, Santi? Bueno, un saludo a una tarde con dificultades, bueno, ciertos problemas me impidieron estar presente en el estudio, pero bueno, acá haciendo el aguante, intentando aportar, estar presente desde donde se pueda, así que nada, contento.
0: Perfecto, estábamos hablando de lo que era el partido de Quilmes. ¿Cómo viste el partido del día de hoy? Va, el partido del día domingo, por la fecha número 20 ante Midland.
4: Y bueno, complicado, ¿no? No duele un poco porque a Quilmes, con la victoria así sobre el final, la anterior, parecía como que iba, ¿cómo decirlo? Iba como que se respiraban otros aires, ¿no? Como que la cosa había arrancado bien y había motivos para creer que podía seguir así, pero bueno, rápidamente. Bueno, nos encontramos con una nueva derrota, si bien ajustada. Recién escuchaba las palabras de Gracián, que el partido, y coincido con él, que el partido fue en el desarrollo fue bastante parejo, y Quilmes pierde por la mínima, pero bueno, también concuerdo un poco con lo que preguntaban los periodistas, ¿no? De que falta quizás ese plus en Quilmes, ya sea de viveza, ¿no? O de experiencia que te pueden dar ciertos jugadores y que en ciertos momentos te significan puntos, ¿no? Pero bueno, no sé qué pensás vos, no te llegué a escuchar, pero bueno, esa es mi opinión.
0: Sí, la verdad fue un partido bastante complicado, más que nada por el tema de lo que fue Quilmes, o sea, porque había hecho un buen primer tiempo, mejor dicho, aceptable, y en el segundo tiempo decayó bastante, y creo que el gol lo terminó un día Quilmes y lo terminó de dejar en knockout porque no pudo revertirlo. Aparte, bien mencionabas vos que arrancabas la fecha 19 con una victoria, que era lo que sería el inicio de la segunda rueda, y parecía que iba mejor, las cosas iban a mejor, obviamente, y termina siendo algo desgarrador, más que nada por el tema de cómo se da la derrota, porque encima fue con bastante antelación, o sea, termina siendo al principio del segundo tiempo, minuto 53 del segundo tiempo, y que no lo puedes remontar desde ahí, o sea, es increíble que no lo hayas podido remontar desde ahí, que te haya costado bastante. Además, obviamente, mencionar que Midland, al ser un equipo recién ascendido, está peleando el ascenso, igualmente no es excusa, pero no entiendo por qué Quilmes no pudo levantar la cara. Creo que es una pregunta que nos hacemos todos, Bauti.
4: Sí, es lo que decíamos, ¿no? Parecía que la victoria iba a traer, ¿no?, ese aire diferente, esa energía, ¿no? Como para decir, bueno, empezamos bien, vamos a ir por este camino. Pero bueno, lamentablemente no se dio un resultado positivo. Pero bueno, yo sí, hay algo que le rescato a este equipo de Quilmes, más allá de, bueno, de los resultados, ¿no? Que un día se te dan y otro no, es que lo veo un equipo por lo menos firme, ¿no? Que no es un equipo que hace papelones ni que es superado ampliamente. Me parece que es un equipo que por lo menos compite, ¿no? Partido a partido y bueno, les faltan esos detalles que hablaba Gracián ahí en la nota que escuchábamos recién, que bueno, que te pueden significar puntos, ¿no? Pero me parece que hay que seguir trabajando y que tampoco hay que sobreexagerar esta derrota, ¿no?
0: Sí, concuerdo con vos, hay que obviamente seguir laburando y que bueno, se verá en las próximas fechas. Quilmes, recordemos, en la fecha número 21 de la primera B Nacional, se está enfrentando a Gimnasia y Esgrima Jujuy a las 8 de la noche, el lunes 20, ya para algunos de nosotros es vacaciones, hay gente que labura igualmente, pero bueno, se va a estar enfrentando a las 8 de la noche a Gimnasia y Esgrima Jujuy. Va a ser un partido interesante de ver, me llama muchísimo la atención que puede ofrecer Quilmes, y bueno, veremos qué onda lo que va a ser el partido. Volviendo así a las posiciones y repasando lo que son los primeros de cada zona, en realidad, primero y ocho mejores, en realidad, de la zona estamos Ferro, primero con 40 puntos, segundo Colón con 35, tercero Deportivo Morón con 35, cuarto Los Andes con 32, quinto Ciudad Bolívar con 30, sexto Estudiantes de Caseros con 30, séptimo Almirante Brón con 30 y octavo Deportivo Madryn con 29. Después, en el descenso de la zona A está Mitre con 17 puntos y All Boys y Chaco Ferrer con el puesto 18 con 16. Después, en la zona B, el primero es Gimnasia Grima Jujuy con 38 puntos, segundo Atlanta

0: 8 de la noche en el Estadio Ciudad de Quilmes, Estadio Centenario. Así que bueno, Bauti, veremos cómo le irá a Quilmes. También, bueno, quiero pasar a hablar un poquito de lo que es la primera B Metro, porque bueno, está muy, pero muy peleada. Tuvimos jornada hoy. Argentino de Quilmes le ganó 1-0 a Arsenal de Sarandí. Además, hablando de Arsenal de Sarandí, que con eso, con ese resultado perdió la punta. Perdió la punta. Y Argentino de Quilmes, que se posiciona 14, en el puesto 14 con 30 puntos, está ahí cerca de entrar al puesto de reducido con alguna victoria, con dos victorias más ya se mete en puesto reducido. El último está entrando en el puesto 9, Argentino de Merlo con 34 puntos. Arsenal está segundo con 47. Y por último, en el descenso está Villa San Carlos con 21. No, está Villa San Carlos en el puesto 21 con 22 puntos. Y en el puesto 22 está Ituzaingó con 10 puntos, Bauti.
1: Tremendo. Tremendo la victoria que mete Argentino de Quilmes, ¿no?
0: Sí.
1: Que, bueno, le gana, como vos decías, a Arsenal, que viene segundo. Y la verdad que importante también de perdón que vuelva siempre al mismo, ¿no? Pero a mí me parece muy importante siempre el lado anímico, ¿no? Y Argentino de Quilmes, que venía de, bueno, de dos derrotas seguidas, ganarle a un equipo que está, bueno, peleando lo que es la por
0: venía
1: la
0: puntero de, venía puntero Argentino, claro. Venía puntero Arsenal de Sarandí,
1: tal cual. Bueno, en ese momento era el puntero, hoy, bueno, debido a la derrota ya no lo es, pero me parece desde lo anímico un envión, ¿no? Un plus que le puede dar al grupo que bueno, que consigue una gran victoria y que, bueno, esperemos que pueda seguir replicándolo.
0: Sí, un triunfazo completamente interesante para Argentino de Quilmes. Ahora en la fecha número 26, primero repasar que Argentino de Quilmes va a estar enfrentando a Excursionistas, que viene primero con 48 puntos, y Arsenal se va a estar enfrentando a las 2 de la tarde, el sábado 18 de julio, a Flandria. Así que bueno, son dos partidos interesantes. Flandria, que igual viene peleando casi el descenso, porque está bastante cerca de lo que es la zona baja de la tabla. Y bueno, y Argentino de Quilmes la va a tener complicada frente a un Excursionista que, bueno, como bien remarcábamos, viene primero, Auti.
1: Sí, bueno, nuevamente, ¿no? Jugar contra el primero es complicado, pero bueno, en esos casos creo que no hay más para ganar que para perder, ¿no? Un resultado negativo en estos casos es, bueno, generalmente con el diario del lunes se dice que es esperable, y un resultado positivo puede servir, no, para dar un golpe sobre la mesa, para generar, bueno, este envión anímico que hablábamos recién con Argentino de Quilmes, y bueno, nada, veremos qué pasa.
0: Sí, veremos qué onda, esperemos que se vea lindo partido. Ahora pasando a la primera C Metropolitana, que Brazzatei, el único equipo acá de zona sur, se encuentra en la posición número 2 en la zona A, que bueno, viene de perder en la fecha número 19, como bien remarcábamos, viene a ganarle a Deportivo Paraguayo, está con 32 puntos, había perdido y había empatado la última vez, y que bueno, que está a 2 puntos de esa chispa, que es el primero con 34 puntos. Veremos cómo le irá a Brazzatei, que ahora en la fecha número 20 se va a estar enfrentando a lo que es, si no estoy mal, a Central Córdoba Rosario a las 2 de la tarde en su estadio, en el estadio Norman Lee, y un Central Córdoba Rosario que viene bastante, pero bastante complicado, porque está bastante cerca de lo que es el descenso, Bauti.
1: Sí, importante victoria de Brazzatei. Bueno, como repasando también, como vos habías dicho, había empatado y perdido los últimos dos partidos, por ende se le complicaba ya lo que era la pelea por el liderato, ¿no? Y bueno, en caso de no ganar, ya se le iban, si no me equivoco, a 4 puntos sacachispas, así que sí, importante sí. La victoria por la mínima que consiguió Vera, así que nada, a seguir por este camino y a empezar a volver a esa senda de la victoria, ¿no? Que
0: sí, obvio que sí, obviamente que
1: y nada, que por algo

0: Sí, obviamente que sí.
1: Por algo se encuentra donde está.
0: Sí, obviamente, tenés razón. Veremos cómo le irá lo que es Berazategui, que bueno, que la va a tener, no sé si fácil, pero los partidos hay que jugarlos y veremos cómo se dará el partido del día de hoy. También, para actualizarlo a la gente, que ganó España, le ganó 2-0 a Francia por la Copa del Mundo y ya tenemos el primer finalista. Francia va a estar jugando el tercer puesto y España va a estar jugando la final contra el ganador de Argentina e Inglaterra. Así que va a ser un partido bastante, pero bastante interesante el día de mañana, Argentina e Inglaterra. Pero bueno, volviendo a lo que es fútbol acá local, tenemos la Liga de
1: Perdón que te
0: Reserva.
1: interrumpa,
0: Sí.
1: Santi, pero no sé si pudiste ver algo del partido de España y de Francia. Fue un baile, ¿eh? Yo pude ver el primer tiempo y poquito del segundo, y la verdad que tremendo la superioridad de España. Y bueno, te quería preguntar, ¿qué preferís vos, ¿no? En caso de que Argentina avance a la final, ¿qué preferías, España o Francia?
0: Y, te voy a ser sincero, me gustaría que gane lo que sería. Me repetí la pregunta, perdón.
1: Si tuviese, o sea, ya sabemos que es España, ¿no? Finalista, pero antes del partido, ¿vos qué preferías en caso de que Argentina llegue a una final? ¿Jugar contra Francia o contra España?
0: Contra. Obviamente, España. Me hubiese gustado jugar contra España.
1: O sea, estás contento, digamos.
0: Prácticamente estoy bastante feliz por cómo se dio el partido. Ah, por cómo se dio el partido y por cómo que tengo ganas de que se dé prácticamente.
1: Bueno, y ya mañana juega la selección. Perdón que seguramente ya lo hablaron esto, pero me interesa saber qué opinás vos.
0: Y la verdad va a ser un partido peleado. Yo siento que hay mucha pica en lo que es el partido y que me llama muchísimo la atención por cómo se dará y bueno, y la gran cantidad de jugadores interesantes que tiene la selección argentina.
1: Sí, concuerdo. Un partido que va a ser muy difícil, más que nada, bueno, también por todo el contexto que hay detrás, ¿no? Si bien Scaloni habló y dijo que solo un partido, es difícil, ¿no? La gente y mismo los jugadores entienden que no es así, ¿no? Que hay muchas cosas por detrás que van a influir, ¿no? En el partido. Y que, nada, yo creo que Inglaterra tuvo un pasar similar al de Argentina durante la Copa del Mundo, ganando la mayoría de sus partidos, pero quizás sin terminar de convencer. Pero bueno, yo creo que ambos tienen herramientas para dañarse el uno al otro, y va a ser un lindo partido.
0: Sí, yo siento que sí, va a ser un gran partido y veremos cómo se dará. Pero bueno, ahora volviendo hacia lo que es el fútbol local, jugó la reserva de Quilmes, no me quería detener no me quería olvidar de eso, pero jugó la reserva de Quilmes, le ganó 1-0 con gol de Vega a Central Córdoba de Santiago del Estero por la zona B, y que bueno, fue el debut de Emanuel Trípodi, reconocido arquero de la institución quilmeña, tras lo que fue la renuncia del Chapo Urania después de que, bueno, obviamente Quilmes no haya terminado lo que sería. Si no estoy mal, en los primeros del grupo, y que bueno, terminó siendo, bueno, no terminó siendo, sino que bueno, terminó no entrando en ese caso en los primeros de los grupos, y que bueno, que ahora Quilmes con este resultado entra, si no estoy mal, en el clausura en
1: Cuarto puesto.
0: sí, cuarto puesto, ahí va, perdón. En el cuarto puesto, así que ese resultado obviamente le sirve. Y veremos cómo le irá. Porque bueno, además, partido bastante peleado. Porque se jugó lo que es en el predio de Quilmes y en el predio de Alcine y Lora. Y que bueno, una victoria bastante cerrada. Porque fue un partido bastante peleado. Quilmes tuvo bastante más remates que lo que fue de Central Córdoba. Y que intentó bastante más. Y obviamente se llevó la victoria. Y me encantaría poder escuchar las palabras de lo que es el jugador de Juan Cruz Pérez. Uno de los que debutó recientemente en la reserva de Quilmes.
2: Bueno, qué debut lindo, ¿no? En la reserva y con la boca ahí
3: Sí, nada,
2: media.
3: todo. Se
2: Había
3: dieron
2: que hacerlo
3: todas, sí,
2: completo.
3: olvídate, nada. Nada, la verdad es un partido complicadísimo. Se nos complicó mucho llegar al arco, pero pero bueno, la que tuvimos la convertimos y bueno, lo aguantamos. Yo no podía más, ya con la gasa no podía respirar.
2: Está, aparte el nerviosismo, porque de final ahí dijeron que tenías que jugar.
3: Sí, no, es que no teníamos más cambio y bueno, me quiso mandar de 9 y yo de 9. Nada, le dije, dejá que me juego abajo, me aguanto un poco más, pero no, la verdad que estoy muy contento. Me metí de golpe por lo, bueno, lo que pasó con Mirko, ¿viste?
2: Sí.
3: Y nada, la verdad no me lo esperaba y bueno, estoy contento por el partido que hicimos y bueno.
2: Y demuestra que hay que estar preparado.
3: Tal
2: que
3: cual,
2: hay que...
3: y aparte, bueno, venimos un buen torneo, así que arrancar así es un plus más.
2: Claro, eso es lo lindo, digo, eso porque lindo, como sí, que había que revalidar lo del anterior y son muchos chicos nuevos.
3: Sí, muchísimo. Bueno, debutó Lío, bueno, yo... Y bueno, muchos chicos nuevos en el banco también, pero bueno, es la confianza también que nos da el técnico y bueno, hay que aprovecharla también.
2: Bueno, la boca rota, pero victoria.
3: Sí, no me vi todavía, así que sí, estoy comiendo gasa todavía.
2: Felicitaciones.
3: Muchas gracias, nos vemos.
0: Así que bueno, Bauti, fue un gran partido lo que fue Quilmes Central Córdoba, por la reserva, que terminó en victoria de Quilmes, y bueno, con varios debuts de chicos nuevos del Cervecero, y que ahora Quilmes, por la fecha número 2, se va a estar enfrentando, si no estoy mal, no sé si lo tenés, ahí va, por la fecha número... Ahí va, ya lo tengo. Por la fecha número 2 se va a estar enfrentando a lo que es, si no estoy mal, a Estudiantes de la Plata, ahí va, a las 3 de la tarde el jueves 23 de julio, o sea, prácticamente la semana que viene va a estar enfrentándose la Reserva de Quilmes el jueves, así que bueno, vamos a ver si tenemos un gran partido. Y por último, que quiero hablar de Quilmes, es de la Reserva, el femenino viene muy bien, ha ganado sus 7 partidos, o sea, ha jugado 7 partidos y ganó los 7 partidos y viene el primero en su zona con diferencia de gol positiva, Bauti, ¿eh?
1: Muy bien, la verdad, muy bien. Parece un chiste, ¿no? Lo de Quilmes, que en la primera se encuentra en una situación irregular, pero la Reserva y el equipo femenino, la verdad que están haciendo las cosas bien. Realmente bien, así que nada, contento porque es importante, ¿no? O sea, si bien quizá lo que tiene mayor trascendencia es la primera del fútbol masculino, todas las categorías lo son importantes, ¿no? Así que bien por las chicas y bien también por los chicos de la Reserva.
0: Sí, viene primero con 21 puntos, más 25 de diferencia de gol. Segundo está Chacarita con 18, tercero Tigre con 14, cuarto Talleres de Escalada con 13, quinto Real Pilar con 10, sexto Deportivo Riestra con 10 y séptimo Atlas con 10. Esos son los 7 que estarían clasificando a lo que sería el segundo ascenso. O sea, el 2 al 7 están clasificando el segundo ascenso. Después, bueno, en la zona B, el que estaría jugando la final con Quilmes es el Frontón, que está con 8 partidos jugados y 8 ganados, viene con más 50 de diferencia de gol y 24 puntos, así que va a ser un partido bastante interesante de ver en lo que es el día si es que llegan a la final cada uno. Ahora la fecha número 9, se van a estar enfrentando en la zona A, Chacarita contra Quilmes, Cañuelas contra Rosetegui, Taller de Escalada contra Atlas, Nueva Chicago contra Tigre y Canning contra Deportivo Riestra. Y en la zona B, Puerto Nuevo contra Arsenal Sarandí, Los Andes contra Flandria, Almagro contra Deportivo Merlo, El Frontón contra Barraca Central y Atlanta contra Argentino de Quilmes. Así que bueno, veremos porque vamos a tener un gran partido en lo que es el día... vamos a tener grandes partidos en lo que es la zona B por esta fecha número 9, Bauti.
1: Sí, bueno, la verdad ¿cómo decirlo? Es... ciertamente divertido, ¿no? Volver a ver el fútbol local después de haber visto tantos partidos del Mundial. A mí me parece, la verdad, divertido, sí, como dije, porque ahora tenemos semifinales del Mundial, tercer y cuarto puesto, la final, y bueno, y entre medio vuelve a jugarse, por ejemplo, la Copa Argentina.
0: Sí.
1: Esta semana vamos a tener a Boca, a River, si no me equivoco, la semana pasada también hubieron como 4 partidos en simultáneo, o sea, la realidad es que es lo cuanto menos curioso, ¿no?
0: Así es. Bueno, ya nos tenemos que ir despidiendo. Ya son las 6:53 de la tarde. Dentro de poco se viene el programa de las chicas, va a estar interesante de ver y bueno y de escuchar. Y nosotros somos Deportivo del Sur. Y bueno, última cosa que quería poner o decir en este caso, porque se viene, como bien mencionaba, la Copa Argentina y que vamos a tener partidos interesantes. En realidad ya tuvimos un partido mediante lo que es la etapa mundial, que fue, si no estoy mal, el Tigre, el Tigre frente Independiente Rivadavia, que le ganó 1-0 Independiente Rivadavia Tigre. Mañana tenemos Racing contra Defensa y Justicia y Boca Sarmiento, y pasado mañana tenemos River Plate contra el Aldo Civi, y por último, si no estoy mal, me queda un partido más, San Lorenzo contra Deportivo Riestra el viernes. Así que bueno, nosotros somos Deportivo del Sur, muchísimas gracias a Oti por estar y nos estamos viendo en el próximo programa.
1: Chau.

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4: Bueno, y en uno de tantísimos viajes que hemos hecho por toda Latinoamérica, un día conocimos a una persona maravillosa, un artistazo, un chico argentino maravilloso, y siempre soñamos con hacer algo juntos, y eso va a ocurrir esta noche, porque aquí está Abel Pintos.
5: 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Muchas gracias a todos.

0: El gran Abel Pintos.
1: Muchas gracias. Muchas gracias.
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0: 12 y dicen, denme de comer, que no, den el desayuno. Eran cerca de las 12, ya a las 12 y media daban la comida. Y no, ¿cómo te vamos a desayuno si todavía? Y dice, bueno, pero yo no desayuné. No comí. Claro, se había levantado solo.
1: Pobrecito.
0: Y se fue directamente ahí, porque en la casa o estaba durmiendo la madre, el padre, o no estaban. Y fue solito.
1: Sí, entiendo.
0: Y es así. Y también no van a la escuela. Hay gran porcentaje de chicos que no van a la escuela.
1: Pero le voy a decir, yo me jubilé hace no tanto, después de 30 y pico de años en el sistema educativo provincial.
0: Ah.
1: O sea, que de lo que usted está hablando lo conozco bien, como docente, como mismo. Maestra, como directora y como inspectora en todas sus cuestiones. La cuestión de cuidado del niño
0: sí. Se
1: ha perdido en muchos lados, no solo por la droga, sino por una cuestión cultural que se ha ido lavando dentro de lo que podría ser una familia, donde no hay cuidados sí. De los unos con los otros.
0: Sí, sí.
1: El niño está en el medio.
0: La protección es muy importante en todo sentido.
1: Las escuelas con jornada completa son muy favorables sí. Para esto, porque sí. Hace que los niños se despierten
0: sí,
1: solos
0: antes. Tienen un ámbito, un lugar de crecimiento con otros, ¿no es cierto? Porque a veces en la casa tan solo el único compañero es el celular,
1: pero,
0: lamentablemente.
1: Totalmente, y aparte porque los niños se sienten bien acompañados con otros sí. Que tienen tanta hambre como ellos, aunque en la casa ya comida.
0: Comen, se divierten, estudian también, sí. Es cierto, ¿no?
1: Esto porque es una deuda que el gobierno nacional tiene con la educación primaria.
0: Sí, sí.
1: Total, en general.
0: Sí.
1: La ley está, falta
0: sí. Que
1: se haga.
0: Leyes nos sobran.
1: Sí, pero el problema
0: el asunto es que simplemente
1: o se incumplen alevosamente o se quieren modificar.
0: Que las vivamos y las cumplamos, sí.
1: Desde el movimiento ecuménico sí. Por los derechos humanos, ¿en qué están trabajando?
0: Y bueno, este movimiento, como decía, que se originó en el año 76, tanto 50 años, y bueno, también, sobre todo, es escuchando a mucha gente que generalmente ahora ya es el hecho de la violencia, hay hogares o en lugares de encuentro para mujeres maltratadas, etcétera, que distintas iglesias tienen, porque es ecuménico, o sea, no solo la iglesia católica es una de las iglesias, las demás son todas expresiones religiosas cristianas, de distinta procedencia, ¿no? Uh-huh. Las históricas iglesias como metodista, anglicana, exacto, evangélica, pero ya digo, que tienen, como la iglesia de acá, tienen comedores, tienen, como nuestra iglesia católica también, tienen todo eso. Pero, ya digo, muchos son lugares de escucha también, que tienen colegios, escuelas, para gente humilde, pobres, según el lugar donde están.
1: Uh-huh.
0: Y bueno, pero claro, el tema de la defensa de los derechos humanos que sigue estando, digamos, pasó la dictadura, pero sigue habiendo situaciones, ¿no es cierto?, de injustas, ¿no es cierto?, en donde los derechos no son respetados. Y ya digo, muchos sí están en cuanto a la que es defensa de los derechos de la mujer, en casi toda la iglesia.
1: Me parece perfecto porque hay que cuidarnos en

0: entre todos hoy se una editorial.
1: Sí, se da asesoramiento en cuanto a acceder a la justicia.
0: Sí, protección y
1: abogado, gente que acompaña. Y en esto está más que todo el movimiento de derechos humanos. Y es un, digamos, una institución, el MED, que le decimos por su sigla, que es referente de los otros, digamos, las otras instituciones de derechos humanos que hay en la Argentina, ¿no?
0: Uh-huh.
1: Sí.
0: Y yo lo que veo es que en algunas circunstancias los católicos, los religiosos, a veces se ven agredidos, ¿no? O sea, como que hay una animosidad uh-huh. hacia el catolicismo, no solo acá, en algunas partes del mundo también, donde hay que protegerlos, o que, uh-huh. que yo quiero pensar que habría que protegerlos, que casi no se difunde, y sin embargo siempre se habla que tal religión es perseguido, esta, la otra, no, nunca se habla de los católicos, y hay también mucho sufrimiento.
1: Y sí, tenemos en estos años, este siglo XXI, los católicos son los que tienen más mártires en el mundo. Es la más perseguida de las iglesias, de las religiones, digamos.
0: Entonces no estoy equivocada.
1: No, esto lo dice la iglesia y tal. Además, como eso se va haciendo estadísticas, ¿no? Este, ha crecido muchísimo la cristianofobia, diríamos, ¿no?
0: Sí, desconozco.
1: Sí, son perseguidos.
0: O sea,
1: empezando por Tierra Santa.
0: Sí, lo de Tierra Santa. Es, o sea, más, no dejar hacer la misa
1: problema,
0: de Pascua.
1: Pero después, bueno, en lugares como en África, en Asia, también.
0: Sí.
1: Pero que hay.
0: Y acá en
1: Argentina, uno no va a decir
0: también
1: que las otras religiones sean violentas, no. Todos son grupos. Son grupos. Evidentemente, no es que sea, no es cierto, tal expresión religiosa, son, digamos, no, que digamos, así como la iglesia en su momento también tuvo su momento de condenar a gente, de matarlos, etcétera, porque en la historia ha habido esas cosas, grupos dentro de la iglesia. Y bueno, también pasa en otras religiones, que hay ciertos grupos violentos, otros no. Y acá en la Argentina, gracias a Dios, las grandes expresiones religiosas, como es la judía, ¿no es cierto?, musulmana, hay encuentros interreligiosos con ellos y
0: totalmente.
1: Muy bien, toda gente, trabajadores por la paz, ¿no es cierto?, ¿no? El más famoso es la institución que hay en Córdoba, con Mi Paz se llama, que hace muchos años está esa institución y que ha ayudado en algunos momentos violentos en la ciudad de Córdoba, han acudido a Con Mi Paz para ayudar a pacificar, ¿no es cierto?, la sociedad, porque ha habido a veces, hay momentos difíciles en la sociedad, y Con Mi Paz ha tenido sus aportes para la pacificación, porque expresan otra, digamos, un ambiente religioso donde todos se sienten cómodos, sean católicos, no católicos, o ateos, lo que fuera, ¿no es cierto?, ¿no?
0: Bueno, he escuchado que la Iglesia Católica alzó la voz en relación a una ley que quiere imponer este gobierno con respecto a la propiedad privada, que quiere modificarla.
1: Sí.
0: Y que la Iglesia Católica alertó para procurar que no se lleve adelante.
1: Sí, eso está en contra de la doctrina social de la Iglesia. Siempre la Iglesia defendió la propiedad privada, por supuesto que sí, pero hay un principio que es primero que la destinación universal de los bienes, el bien común y la destinación universal de los bienes primario antes que la propiedad privada. Pero cuando se absolutiza la propiedad privada, evidentemente eso es muy peligroso porque, bueno, priva de derecho a muchos otros, ¿no es cierto?
0: Bueno, esa ley se va,
1: ¿no? Sin,
0: a
1: tratar, digamos,
0: este
1: haciéndola
0: jueves.
1: Así. Sí. Es una cosa que hay que, digamos, una mala información acerca de lo que realmente entiende la Iglesia de la propiedad privada. Digo, en su momento siempre se decía, bueno, la Iglesia siempre defiende lo privado, siempre en otras situaciones, siempre lo defendió la Iglesia, pero no es absoluta la propiedad privada.
0: Totalmente.
1: No es absoluta. Digamos, el bien, digamos, todo lo creado Dios lo dio para toda la humanidad.
0: Totalmente.
1: En principio. Y después,
0: pero
1: bueno, hay leyes, ¿no es cierto?, que van respetando eso, ¿no es cierto?, porque todo ser humano tiene derecho, como lo que decía Francisco mucho, ¿no? Techo, tierra y trabajo. Sí. Son principios, son derechos sagrados. Entonces tiene que haber acceso a eso. Y bueno, ellos defienden la propiedad, mucho de esta gente defiende la propiedad privada de algunos, no de todos. Ese es el tema.
0: El problema
1: defiende la propiedad privada de algunos, sino de todos. Y eso, es claro, responde a una apetencia que tenemos que controlar todo, que es la ambición. La ambición desmedida hace desastre, ¿no es cierto, no? Y el poder unido a eso, ¿no es cierto? Ahora también el Papa sacó esta encíclica, sí, ¿no es cierto? Magnífica Humanidad, ¿no es cierto? Se llama, en donde precisamente habla, presenta la doctrina social de la Iglesia, ¿no es cierto?, en, digamos, defendiendo la dignidad humana, porque así lo concibe la Iglesia siempre, el hombre, el ser humano, está en el centro de todo el sistema político, económico, social, es la persona humana el centro. ¿Eh? Y mientras que hay otros modos de pensar, es donde ponen el centro el lucro, ¿no es cierto?, y no es así. Entonces, ser humano, entonces esta encíclica es precisamente el cuidado de la dignidad humana en tiempos de la inteligencia artificial. ¿Es cierto? Que es algo magnífico la inteligencia artificial, pero es un instrumento, y entonces,
0: una herramienta,
1: como decía Einstein, es cierto también, ¿no? Cuando él descubre toda la teoría de la relatividad, que termina desembocando en la bomba atómica, él mismo, si hubiera sabido que esto iba a causar, no lo hubiera publicado, decía el mismo este. O sea, era un hombre sabio, sabía que hay principios que están primero que otros, que el progreso por sí solo, el progreso es bueno. Muchas veces se la tilda a la Iglesia de ser retrógrada, es cierto que conservadora así a ultranza, conserva lo que hay que conservar, como es la dignidad de la persona humana, sus derechos, eso sí, es cierto, pero no está en contra del progreso, al contrario, pero que se ajuste a aquellos principios rectores, ¿no es cierto?, ¿no? El bien común, ¿no es cierto?, la distribución de la destinación universal de los bienes, el principio de subsidiariedad, el principio de solidaridad y la justicia social, que también muchas veces se nos ha catalogado de no sé de qué partido, porque la justicia social nace del mismo evangelio, de estos principios, es, digamos, por decir así, un dicho criollo, es más viejo que el agujero en mate.
0: Sí. y padre, si tuviéramos en este momento que reunirnos para ayudar en algo, urgente, ¿hay alguna urgencia por la que podemos reunirnos?
1: Y siempre hay urgencia, siempre hay.
0: Siempre
1: la parte
0: existe,
1: alimentaria,
0: la parte alimentaria
1: está hoy en Cáritas, se recibe ahora en cuestiones del frío. Y después, porque ya nos estamos preparando, el otro día, justamente en el arzobispado de La Plata, estuve reunido con el arzobispo y el ministro de Seguridad, porque está anunciado el superniño.
0: Sí, dicen que
1: ahora
0: se vienen las inundaciones.
1: Para fines de septiembre, octubre, que va a afectar, sobre todo el NEA, o sea, que es la zona a veces más afectada por los grandes ríos.
0: Tendríamos, ¿no?, que ir por lo menos.
1: Pero acá también, entonces se vienen inundaciones. Entonces a veces hay que estar atento a esas cosas, ¿no es cierto? Y bueno, y sí, generalmente para esas situaciones sí hay especial ayuda y todo eso. Y siempre en las parroquias se recibe, siempre se necesita para los niños, para los ahora los problemas son los abuelos.
0: Sí, hay
1: ahora
0: mucho,
1: nuestros comedores están yendo muchos abuelos.
0: No, sí. Y decía un sacerdote que los que antes venían a ayudar ahora vienen a pedir también.
1: También, sí, porque generalmente la Iglesia ayudaba con la gente daba, ahora la gente no tiene para dar, si tiene apenas para uno, ¿no es cierto?
0: Sí.
1: No es muy difícil, siempre se puede compartir, es cierto, pero no como antes, ¿no?
0: Pero lo que está pasando con los jubilados es,
1: no,
0: y con
1: sí,
0: los discapacitados,
1: también.
0: Yo no sé si hay algunas personas, ¿le circulará sangre en las venas a alguna gente? Porque
1: sí, hay mucha
0: es como que se ataca
1: desconsideración,
0: la vulnerabilidad, lo más vulnerable se está
1: sí,
0: atacando.
1: Uno da gracias a Dios que te

0: que te atienda a otra, ¿no es cierto? Esto apenas que se puede, ya sea, o tener niñeros, tener personas que asistan a mayores, pero siempre hay, si yo, por ejemplo, unos que anda por distintos lugares, pero por ejemplo la Universidad Jaureche se está preparando muchos jóvenes para lo que es la asistencia a las personas mayores, ¿cierto? Muchos que se han anotado para enfermería también. Bien. O sea, el cuidado de las personas, por supuesto, será un modo de cómo se van a ganar la vida, pero qué bueno que haya gente que piense en los demás, que al ser de su preparación, de su carrera, un servicio.
1: Que puedan mirar al otro, ¿no?
0: Claro, exactamente.
1: Es maravilloso.
0: Esas carreras son, y realmente están teniendo mucha asistencia, y hay que estar preparado para atender a personas mayores, ¿no?
1: Padre, qué extraña de Córdoba.
0: Qué sé yo. No, a mí me gusta la sierra y todo eso, ahora no, en el invierno también. Si uno tiene leña para prender cosas, sí, pero es frío. Pero no, yo muchas cosas así. Yo estoy viviendo el presente, ¿no? Tiempo no tengo para extrañar, pero sí, amigos, es cierto, ¿no? Mi familia es muy reducida, pero sí, de amigos y de la vida tranquila también, porque acá es bastante.
1: Sobre todo el conurbano bonaerense no da respiro, ¿no?
0: Sí, pero es muy lindo también, tiene cosas muy lindas.
1: Es desafiante. Yo, por ejemplo, voy a hablar de mí, que no debo, pero fui durante un tiempo directora en Docsud de una escuela, y dejé el alma ahí, quizás, no, nunca especulando que tenía que trabajar tantas horas o tantas otras, sino pensando en que era el año 2000 y era un año de mucha crisis económica. Y esos niños, yo sentí una responsabilidad social, dejé el alma y nunca me sentí tan útil como ahí.
0: Ahí
1: todo lo que se hacía brillaba. Si las cosas están demasiado bien, uno pasa desapercibido.
0: Y en las escuelas, como son las parroquias también, o nuestro centro de atención, son lugares de mucha humanidad. Y eso es, y para los, digamos, para un niño, para un joven, es inolvidable. El otro día estuve para la celebración de los 60 años de consagrada de una religiosa, la hermana Renza Bono, una religiosa que vino acá con sus 30 años a la Argentina italiana, y bueno, es la que creó varios hogares acá en Berazategui, en Florencio Varela, y fue directora de Cáritas en tiempos de Monseñor Noble.
1: Tenía un hogar de niños.
0: Tenía
1: un
0: hogar de niños.
1: Ahí por Espeleta.
0: Exacto, sí. Ahí mismo.
1: Y
0: el otro día, claro, vinieron todos los que habían sido criaturas que ella crió, porque fue como madre, porque eran chicos abandonados, chicos que estaban judicializados, a veces hermanitos de 3, 4, 5 hermanos juntos. Y bueno, ella, con gente que la ayudaba, por supuesto, le daba eso que necesitaban, que era lo que era una casa, porque ahí comen, duermen, estudiaban, iban a la escuela, volvían. Y bueno, y ella fue como la gran mamá de todas ellas, ¿no?
1: Y
0: las cosas que
1: todo,
0: decían esas chicas y esos chicos, algunos ya padres con hijos y hasta algunas ya abuelas, porque había las jóvenes que ella había tenido en el hogar, y las cosas que decían eran emocionantes. O sea, como realmente, ¿no? Esas obras lindas y hay mucha gente, no solo de la iglesia, sí, en la sociedad hay muchas otras instituciones así que ayudan mucho, ¿no? Sí.
2: Acá, poniendo las instituciones de la ayuda, venimos pasando todo lo que es las complicaciones que están teniendo los comedores comunitarios.
0: Sí.
2: ¿Cómo les están influyendo eso a ustedes? ¿No? Me imagino que mucha gente que no puede recibir una ayuda en un comedor comunitario se acerca a ustedes. No sé si los comedores se acercan a ustedes para colaboración y acompañamiento, ¿no? Me refiero a comedores que están fuera de lo que es el círculo de la iglesia, pero que comparten la comunidad.
0: Sí.
2: Y en esa ruptura que hay de capaz de los comedores con

0: del Estado, que dejaron de pasarle partidas o en su momento la retención de alimentos.
1: Sí, mucho.
0: Si
1: Sí.
0: ustedes pudieron
1: Y
0: desde
1: muchos
0: la iglesia
1: han ido a
0: en...
1: nuestros comedores en la medida que pudimos recibirlos y también hemos hecho nuestros reclamos junto con ellos, porque yo estaba en Cáritas también en su momento, mi último momento, ya el último año que estuve en Cáritas, me toca cuando empecé, le cerraron a todos estos comedores, ¿no? Gente que uno conoce, de los movimientos sociales sobre todo, y hemos salido a los reclamos pidiendo que se los atendiera, porque era por una cuestión política, siempre con la excusa de la corrupción. Pero bueno, yo creo que ya ahora se les cayó a muchos
2: La careta.
1: de corrupción, porque ya es cierto, entonces ya ese argumento no lo puede esgrimir tanto. Pero digamos, siempre hay cosas que mejorar, también es
2: Es
1: cierto, no quiere
2: cierto.
1: decir que a veces por falta de control o lo que fuera puede haber alguna cosa. Y sí, nada es perfecto y siempre se puede solucionar. Ahora digo, así de haber sacado de un plumazo todo eso, y bueno, el que sufrió es la gente, ¿no es cierto? ¿No? Pero el dirigente también sufre, por supuesto, porque, digamos, es una vocación de servicio que tienen y bueno, de pronto le quitan todos los medios. Cáritas, hoy por hoy, si el gobierno, que generalmente vive de los, en cuanto, digamos, recibir de la ayuda del gobierno provincial, en los que se conocen como una de esas unidades de desarrollo infantil, UDI se le llama el programa, y bueno, si sacaran eso, no sé si vamos a poder sostener la cantidad de, digamos, de viandas que se brindan los comedores. Gracias a Dios, ahora bueno, habló el ministro, tuve una reunión la semana, no, el mes pasado, y bueno, solicitamos que se nos actualizara, y bueno, ya nos anunciaron que a partir de septiembre nos actualizan un 15% más, porque claro, hay inflación.
2: Totalmente.
1: Entonces, las cosas salen más caras. Y entonces tenemos necesidad de eso para poder mantenerlo, nada más, porque Caritas también tiene gente que hay que sostener, porque la gente no vive del aire, las personas que hacen de comer, que reciben a los niños, que todo eso también tiene, no es un sueldo, un incentivo que se le da. Porque son tan pobres como los que mandan los chicos al comedor. Es
2: Seguro.
1: así. Pero eso es lo lindo, porque es la gente que se ayuda. En tiempo de la pandemia, me acuerdo que había una asignación para las personas que le daban para los que estaban haciendo de comer, las ollas y todo eso. Y bueno, la misma gente, por ejemplo, era para uno. Y lo mejor, los que hacían de comer eran tres. Se repartían entre tres la asignación que llegaba, ¿viste?
2: Hay gente con
1: Eso es
2: corazón grande, ¿no?
1: eso es lo que habla de el sentido de justicia que la gente tiene y la solidaridad. Y bueno, gracias a eso, ¿no es cierto? Así nacieron todas estas ayudas, ¿no es cierto? Que son, digamos, es responsabilidad del Estado todo eso, ¿no es cierto? ¿No? El Estado tuvo
2: También
1: que
2: le...
1: hacerse de cargo de la comida de los niños de la escuela. Antes yo, cuando fui a la escuela, no daban de comer. Cada uno comió en su
2: También le
1: casa.
2: voy a pasar la
1: Después ha
2: historia
1: sido,
2: de la semana
1: después
2: pasada.
1: empezó a salir los comedores de los colegios. Claro, salvo aquellos que tenían doble escolaridad y se tenían que quedar, bueno, es una cuestión.
2: Pero
1: Pero
2: si
1: digamos,
2: no...
1: normalmente un colegio ahora tiene que desayunar, tiene que dar algo para el mediodía. Un comedor, bueno, eso surgió, y no se ha ido, al contrario.
2: Ha crecido.
1: Entonces, ¿por qué ha crecido la pobreza? Está, es cierto, arraigada, y bueno, y con este sistema económico mundial, porque es mundial, acá también, digo, bueno, pasa esto, ¿no? La concentración de la riqueza es la. Y como ya los obispos de América Latina en el año 2000, en 2007 lo dijeron en un documento, que nosotros llamamos documento de Aparecida, por una reunión que se hizo ahí de obispo en Aparecido en Brasil, bueno, ahí decía que la razón de todos los grandes problemas sociales de América Latina es la desigualdad.
2: Totalmente.
1: Es la desigualdad.
2: Bueno, padre, yo Pues yo me quedaría 2 horas más con usted.
1: No, está bien,
2: pero nos van a echar a usted y a nosotros.
1: No, y la gente va a pagar la radio.
2: Nos van a echar a todos a la calle.
1: Bueno,
2: pero...
1: felicito por el programa.
2: No, yo le agradezco.
1: Que Dios nos bendiga.
2: Gracias.
1: Y lindo porque nos ha preparado todo acá para el Mundial, ¿no es cierto? Estamos bien ambientados.
0: Estamos bien ambientados.
2: Nosotros estamos muy contentos tratando de poner... por sobre todas las cosas la realidad actual,
1: sí.
2: Y que nos encarguemos de mirar a los otros y que nos ayudemos, creemos en una sociedad solidaria y creemos que tenemos que cuidar ese aspecto porque hay mucha gente que trabaja para dividirnos y separarnos.
1: Como decía Papa Francisco, todos estamos en la misma barca.
2: Totalmente.
1: Eso no hay que olvidarse.
2: Gracias por estar acá. Para nosotros es un privilegio que usted haya venido.
1: Gracias
2: haya
1: por la
2: acercado.
1: Invitación que hicieron llegar a través de Lucas, que me acompaña
2: Pobre
1: hoy.
2: Lucas.
1: Así que gracias y bueno, que Dios los bendiga en sus tareas, en su familia, en sus trabajos.
2: Bueno,
1: gracias. Muy bien.
2: Terminamos de entrevistar al padre obispo Carlos Tissera. Todo un lujo.
3: Vamos, Fiona. A continuación, aullamos un rock and roll.

0: Bueno, alta entrevista, maravillosa. ¿Dónde nos pueden ver y escuchar?
1: Si nos pueden ver y escuchar por el canal YouTube de Radio Quilmes 106.5, nos pueden escuchar en Radio Quilmes FM.com.ar y en el dial 106.5 FM.
0: Bien, bien. Recordemos que está colgado los programas en dos lugares distintos.
1: Sí.
0: Todos los programas.
1: Sí, están, bueno, nos pueden ver en el canal YouTube, están todos los programas nuestros, y en la página web nuestra, que es La Perrera, el 1065.mycanvas.site, no sé cómo se dice, sitio.
0: Cuando no sabes cómo se pronuncia, léelo, site.
1: Site. Y no, nos pueden seguir en Instagram y TikTok, en La Perrera FM, nos buscan como La Perrera 106.5. Nos encuentran, nos buscan.
0: Estamos en todos lados, aparte.
1: Sí, sí.
0: Bueno, ¿a quién agradecemos hoy?
1: Sí, yo quiero agradecer primero a mis compañeras de mi próximo programa que voy a estar entrenando, esta vez en streaming, en un proyecto de la facultad que se llama Técnicamente. Empezamos este jueves a la 1, que vamos a tener entrevistas con escuelas secundarias, y donde van a poder mostrar cada secundaria los proyectos que tienen. En este caso es la Técnica 8. Uh-huh. Así que va a ser un programa interesante. Los invito a que nos vean a la 1 por un Killstream. Y
0: bien.
1: Bueno, y a mi familia,
0: que ¿y no a tu familia?
1: Que no, sobre todo a mi hijo, que
0: Matías
1: se está por infartar por los partidos.
0: tranquilo, todo pasa.
2: ¿Cómo? No, yo le quiero mandar un gran beso a Jime, que la amo, a Joaco, a Andrea, a Ali, que nos escuchan desde San Martín, a mis viejos que nos escuchan acá desde Quilmes, y a mis sobrinitas también, que las amo.
0: Bueno, yo lo que les voy a decir, que tengo una página web donde en YouTube, donde voy pasando distintos lugares que voy visitando y conociendo, y que por esas casualidades de la vida estoy pasando una recreación de un enfrentamiento entre las tropas que bajaron en las invasiones inglesas y los criollos. Da casualidad con lo que está pasando en la realidad.
1: Sí.
0: Así que María Alejandra Vázquez, búsquenlo por allí, y está esto. Y yo quiero mandarle un beso a mis hijas, mis nietas, mis perras, mis yernos, a mis amigas, que a veces también nos sostienen. Y yo estoy muy contenta a los invitados y a los que se dejan entrevistar, porque hacen que nosotros podamos darnos el gusto de hacer radio.
2: Y por último, y no menos importante, a Tony. Un gran abrazo
0: a Tony.
2: Y lo estamos esperando.
0: Todavía está con la pata al hombro. recuerden, todos los martes de 20 a 21, La Perrera, FM Quilmes 106.5. Hasta el martes próximo.